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3: En noticias del mundo, Trump propone cambios a programa escolar. Sequía mantiene en alerta a Honduras. En noticias de México, Sheinbaum pide esperar lineamientos. Y en Guanajuato proponen actualizar deducción por colegiaturas.
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3: El gobierno de Donald Trump propuso una reforma al programa Head Start, que brinda educación temprana a unos 700.000 niños de bajos recursos en Estados Unidos. La iniciativa busca eliminar gran parte de las regulaciones federales para dar mayor autonomía a los centros educativos y reducir costos. Sin embargo, especialistas advierten que los cambios podrían disminuir la calidad de la atención y los servicios integrales que reciben los menores. La propuesta estará abierta a consulta pública durante 60 días antes de su posible entrada en vigor. Las autoridades de Honduras mantienen más de 200 municipios bajo distintos niveles de alerta por la sequía, mientras continúan evaluando su impacto en la producción de alimentos y en las comunidades agrícolas. Aunque la cosecha del año pasado ha evitado un deterioro inmediato de la seguridad alimentaria, organismos como la FAO y la ONU ya reforzaron acciones de apoyo para miles de personas en las zonas más vulnerables. Un informe técnico definirá en los próximos días las medidas que implementará el gobierno para atender la emergencia. La presidenta Claudia Sheinbaum pidió esperar la publicación de los lineamientos finales sobre la protección de los derechos de las audiencias, al señalar que el tema continúa en consulta. Indicó que habrá reuniones con la Cámara de la Industria de la Radio y la Televisión y otros sectores antes de concluir el proceso. Además, defendió la transparencia de su gobierno y reiteró que los medios de comunicación deben contar con un código de ética y una persona defensora de las audiencias. La diputada del PAN, Susana Bermúdez Cano, presentó una iniciativa para actualizar las deducciones fiscales por gastos educativos, ya que los montos vigentes no se modifican desde 2011. La propuesta plantea ajustar los límites con base en la inflación y la unidad de medida y actualización, para que el beneficio refleje el aumento en el costo de las colegiaturas. La legisladora aseguró que la medida busca apoyar la economía de las familias y contribuir a reducir la deserción escolar.
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0: 7:07. ¿Quién está ahí? Viri, Viridiana, tú, Chola de la León 2. Aplácate. Deja el chisme, hija. A ver, Viri. A ver tú, Chola de la León 2. ¿Cuál será la colonia más fifí de todo León? ¿Y cuál será la colonia más raspa donde tú vives? No. ¿Cuál será la colonia más acá? Más de no, allá ni vayas, no, ¿para qué quieres? A ver, ¿tú qué eres? Doña Fifi con cara de chola. Te mando un abrazo, mi Viri. Desde la cabina de arroba FM Celaya hasta arroba FM León. Que ya que se va la Viri, ya no, es que ya llega su limusina, su Mercedes Benz de 42 pasajeros y luego la tendida, la León 2. Está re lejos, la León 2. Está re lejos, esa madre. Está bien lejotes, pero bueno. Saludos para toda la banda de León, Guanajuato. Para todos los amigos de Irapuato, de Salamanca, de Guanajuato, capital. A la banda de Silao, de Romita, San Felipe, Cuerámaro, Valle, Manuel Doblado, Abasolo, San Pancho, Lotería. Y para Lili Aguirre, que es la reina de reinas, la mera, mera patrona, la reina de la feria de Silao. Le mando un abrazo. Sí, fue reina. No sabía, no, Lili fue reina. Sí, fue reina de corazones. ¿Cuál es la colonia más fifí? Dice, lo peor es allá por la Noria, Villas de San Juan, La Selva. Ah, la madre, hay un lugar que se llama La Selva. No, pues ya con el nombre tiene, no. Ya con el nombre tiene. Les mando un abrazo, no, pues a la gente de La Selva, ¿no? Saludos para la banda de Villas de San Juan. Hay alguien que me está escuchando allá por La Norita, pues les mandamos un saludo a la gente de La Norita. Pura gente VIP de La Norita, según la Viri, ¿eh? Conste que esto es de la Viri, no del George Aguilar. ¿Quién más? ¿De dónde es la zona fifí? A ver, ¿cuál es la zona fifí de León, Guanajuato? Saludos para Víctor allá en Salamanca, también le mando un abrazo.
1: ¿Qué pasó, mi George?
0: Hola, amigo.
1: Aquí en Salamanca con la lluvia, inundaciones y todo.
0: Ya valió, maestro.
1: Estamos pasando. Aquí andamos en Uber.
0: Gracias, amigo, te mando un abrazo. Saludos, Víctor, allá en Salamanca.
1: Dice, te voy a Celaya, te voy a llevar unos panes.
0: Va,
1: un
0: va,
1: pan.
0: Va.
1: De masa madre, muy rico.
0: Va.
1: Muy rico, de mantequilla, de masa madre.
0: Muchas gracias,
1: muy rico,
0: Víctor.
1: Mi George.
0: Mira, y de hecho la estación de radio está aquí sobre el Boulevard López Mateos, cerca de la entrada de Salamanca por la Libre. O sea, si vienes de Salamanca, la Libre, Celaya, entras a Celaya, agarras por el Boulevard. Estamos a 3 minutos de la entrada. Estamos de volada. De volada. Saludos para... ¿A quién? Dice, mira, ya me mandaron lo más fifí de todo León. Cañada del Refugio y Gran Jardín. Ah, perro. No, es que allá ni radio conocen. Allá puro Starlink de Elon Musk. ¡Ay, Perry! Les mando un abrazo para toda la banda de León, Guanajuato. Saludos para Armando Villar. Hola, George, ¿cómo estás? Buena tarde. La colonia más fifí de León se llama Misión Cañada, donde las casas parecen museos, y la colonia más fea se llama Brisas del Campestre. Saludos a Luciana y Nathan, que te están escuchando con mucho gusto. Les mando un abrazo para toda la gente fifí y no fifí. Dice Jesse, la zona más fifí en Celaya, Campestre, Álamo Country y San Lorenzo. Ah, caray, ¿cuál San Lorenzo tú? Espérate, ¿cuál San Lorenzo? San Lorenzo acá delante de Juan Martín. Saludos desde Romita, Guanajuato, reportándonos. Y nomás no llueve, mucho calor y uno escuchando el mejor estación 99.3, repartiendo la paquetería. Muchísimas gracias. Ahí está. Saludotes al buen Sorian. Saludos para Jesse. En la salida de La Laja, ahí está San Lorenzo. ¡Wow! Rubén Prado, fifí. Brisas de la muerte, mi George. Muchas gracias. ¿Qué dice Gaby? Saludos a mi hermana que viene, que vive en León, ahí en El Dorado. ¡Ah! ¡Qué elegancia! Ya con el nombre dice todo. Con el nombre dice todo. ¿Quién tengo acá? Me mandaron un audio. ¿Quién está ahí?
2: Hola, George.
0: ¡Hola, Cal!
2: Soy Cal.
0: ¿Cómo estás?
2: Buenas tardes.
0: Buenísimas tardes, Cal. Cuídate mucho, dale un abrazo y un besote a tu mamá. Gracias por estar conectados con arroba FM. Saludos para Lorena. Saludos, Lorena. ¿Dónde me escuchas tú, Lorena? Ah, tú estás en Querétaro. Tú estás allá en el pueblito en Querétaro. Te mando un abrazo, Lore. Gracias por estar en arroba FM. Saludos para toda la gente del Marqués. La zona del Marqués, la zona alta del Marqués. Que también hay unos fraccionamientos muy bonitos en el Marqués, ahí en Querétaro. Sí, cómo no. Dice, y la zona pipí, la Emiliano y la Progreso. No hay duda en eso, no hay duda. Saludos, Efraín Sánchez, la mejor zona de León, sin duda, residencial El Molino. Ahí está, dice Efraín. que es como la misma elegancia que de la León 2. Saludos, Emanuel Sixto Zemballe, ¿qué dice?
3: Saludos, mi George.
0: Hola, amigo.
3: Reportándome aquí.
0: Te mando un abrazo.
3: Rumbo para Valle de Santiago.
0: Con cuidado.
3: La colonia más fifí de tu hermoso Celaya viene siendo Valle Hermoso.
0: La no, es otro nivel. George, saludos. No sé el nombre de las colonias, pero dicen que lo más fifí es donde vive un payaso y un DJ que trabajan allí en Fiesta Mexicana. Son tus compas, el Mono y el Mocho. No, pues pura calidad. Hola, buenas noches. Dile a mi mamá Fabiola que la amo y a mi papá también. Saludos a Fabiola. Y saludos para tu papá. Muchísimas gracias, Daf, por estar conectada con arroba FM. En serio, muchas gracias. Saludos hasta Purísima del Rincón. Le mando un abrazo para Magda. Saludos para Irmita. Besotes enormes. Y saludos para Vicky Ortiz. George, mándale saludos a Marlem Orro. Dile que es la mejor mamá y que la amo, porfa. Qué bonito mensaje. Saludos. Saludos para ti, Vicky Ortiz, y por supuesto para tu mami, para tu bonita familia que está conectada con arroba FM. Muchachos, les tengo una dinámica y un reto. ¿Cuál será la mejor canción de Juanes? A ver, aguanta. ¿Cuál será la mejor canción de Juanes? Tengo dos opciones. La mejor canción de Juanes. Te voy a dar dos opciones. Opción número uno. Esta será la mejor canción. La camisa negra. Opción número uno. Camisa negra. Opción número uno. La camisa negra. ¿Será la mejor canción de Juanes? Esta es la opción número uno. Opción número uno.
4: No por pobre y feo, pero antojado.
0: ¿Esta será la mejor de Juanes? Opción número dos. A ver. Opción número dos de Juanes. ¿Esta será la mejor, quizás? A Dios le pido. ¿Cuál es la mejor canción de Juanes? ¿Camisa negra o A Dios le pido? ¿Cuál dicen? ¿La opción número uno o la opción número dos?

Oigan, si alguien ha tenido la oportunidad alguna vez en su vida de ver a Juanes en vivo, este güey sigue cantando igual, muchachos. Juanes canta poca, en vivo canta igualito. ¡Qué buena voz tiene el colombiano Juanes! La opción número uno es La Camisa Negra, la opción número dos se llama A Dios Le Pido. ¿Cuál será la mejor canción? ¿La opción número uno o la opción número dos? Tú dímelo a través del WhatsApp de la cabina. ¿Cuál es la mejor opción de Juanes? ¿La mejor canción de estas dos? ¿La Camisa Negra o A Dios Le Pido? ¿Cuál es la mejor canción de Juanes?

ya. Es que solo puedo poner una canción de Juanes, de estas dos. Solo puedo poner una. ¿La camisa negra o a Dios le pido? Solo puedo poner una. La opción número uno es la camisa negra. Opción número dos, a Dios le pido. Solo puedo poner una de estas dos canciones. Tú ayúdame a decidir cuál. Opción uno, la camisa negra. Opción número dos, a Dios le pido. ¿Cuál será la mejor de estas dos canciones? Que el público decida. Y no voy a hacer ningún remix. Que el público decida. La opción uno, la camisa negra. La opción dos, a Dios le pido de Juanes. Ahorita voy a empezar a ver los votos. Opción uno o opción dos, ¿cuál ponemos de Juanes? Mientras tanto, pues armamos el combo power. Esto se llama Para tu amor, del mismo cantante colombiano.

0: 7:20. Acabo de abrir todos los mensajes y ya tengo canción ganadora. Gracias a todos los que votaron, ¿eh? Saludos a Cal, te mando un abrazo. Dice que Caleb el número uno y mi mamá dice que la número dos. Ok. Saludos, muchachos. Ya tengo canción ganadora de este reto. La mejor canción de Juanes. Hola, George. Buenas noches. Un saludo para el Cholo y el Bandido. Memito de Ivalle. Saludos a toda la gente de Valle. Les agradezco por estar en sintonía. Saludos para Rigo Hernán. Buenas noches, George. La mejor canción de Juanes es Adiós le pido. Mándale un saludo a mi esposa Marilú. Dile que la amo mucho y a nuestros hijos. Ahí está el mensaje de Rigo. Saludos a la Guampi. Le mando un abrazo. Saludos a... avisen, saludos para Tan. Hello, baby, saludos, Tan. ¿Cuál será la mejor canción de Juanes? Ya lo definimos. Ahí te va. Señoras, señores, tenemos canción ganadora de Juanes. ¡Tenemos canción ganadora de Juanes! Mira, la de la camisa negra tuvo 5, 10, 15, 16, 17, 18. Saludos a mi amigo César, allá de Hyundai. Te mando un abrazo, nos vemos el sábado allá en Hyundai y Celaya, muchachos. 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Ahí nos saludamos, saludos para Pali y para Patty, les mando un abrazo. 18 votos la camisa negra.
1: Pues sé que tú ya no.
0: 18 votos.
1: Y eso es lo que más.
0: Esa era la opción número uno.
1: Que tengo la camisa.
0: Y la opción número dos. 5, 10, 15, 20, 25, 26 votos de manera contundente. A Dios le pido. El público lo decide. 26 votos contra 18. A Dios le pedimos.

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6: En noticias internacionales, preocupan lesiones cerebrales en soldados. México rompe récord en centroamericanos. En noticias en nuestro país, denuncian violencia contra pueblos indígenas. Y en el estado buscan modernizar notarías en Guanajuato.
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6: Los efectos de los traumatismos cerebrales sufridos por soldados estadounidenses durante la guerra contra Irán generan nuevas preocupaciones dentro de las Fuerzas Armadas. Cerca de 700 militares resultaron heridos en ataques con drones y misiles en Medio Oriente y la mayoría presentó lesiones cerebrales. Especialistas advierten que algunas conmociones pueden provocar problemas de memoria, mareos y dolores de cabeza durante años, mientras legisladores piden investigar la atención brindada a los elementos afectados. La delegación mexicana hizo historia en los Juegos Centroamericanos y del Caribe Santo Domingo 2026 al superar su propia marca de medallas de oro. Hasta el momento, México suma 149 preseas doradas, 99 de plata y 93 de bronce, para un total de 341 medallas, superando las 145 de oro logradas en San Salvador 2023. El resultado consolida al país como líder del medallero regional y aún podría aumentar su cosecha antes de la clausura de la competencia. La organización Voces del Territorio alertó que la defensa de los territorios indígenas se ha convertido en una causa de alto riesgo por amenazas, agresiones, desapariciones y asesinatos. El organismo informó que ha documentado más de 200 desapariciones de personas indígenas y sus familiares en comunidades de 7 estados del país. También señaló que la violencia digital afecta principalmente a mujeres y está relacionada con intereses políticos, empresariales y del crimen organizado. El Congreso de Guanajuato recibió y turnó a comisión una iniciativa de la gobernadora Livia Denise García Muñoz Ledo para modernizar la función notarial en el estado. La propuesta contempla digitalizar expedientes, fortalecer la supervisión, abrir más de 20 notarías vacantes y establecer nuevos requisitos para quienes aspiren a ejercer como notarios. También plantea medidas para prevenir irregularidades, como el uso de firma electrónica y mayor verificación de identidad en trámites legales.
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7:31. Oigan, estoy solicitando donadores de likes. Sí. Estoy solicitando donadores de likes, pero en Instagram. Donadores de corazones en Instagram, muchachos. En Instagram encuentran nuestra publicación. Es la misma imagen que en Facebook. Es una chica de cabello azul, blusa roja. Pero vayan a Instagram. Recuerda, nuestro perfil no es arroba FM Celaya. Así nos encuentras, pero escribe la palabra arroba. Escribe la palabra arroba. Instagram arroba FM Celaya. Ahí está, en nuestro perfil de Instagram, arroba FM Celaya. Nada más tengo 1, 2, 3, 4, 5, 6. No, muchachos, 6 corazones en Instagram son bien poquitos, eso sí. Bien poquitos. ¿Cómo que nomás 6 personas le dieron corazón a Instagram? No, no sean crueles, échenme la manita, ¿no? Paro, banda, paro. Instagram, arroba FM Celaya. Ahí te va la dinámica. Es un bonus track sorpresa. Bonus track sorpresa de una buena banda. Ahí te va, para que valga la pena. Es una canción de los Guns N' Roses. Bonus track sorpresa. Reto de los Guns N' Roses. Quiero llegar a 30 personas en Instagram. Mira, ya tengo ahorita 1, 2, 3, 4, 5, 6, 7, 8, 9. Gracias. Mira, Edgardo Pedraza, América Cuevas, Luis Martínez, Víctor Erib, el buen Emma, Vane, Diana Gómez. Es más, mira, Dianita. Dianita y Emma, que no los tenía como amigos, los estoy siguiendo de una vez con la cuenta de George Aguilar Locutor, para que también sigan mi perfil, ¿no? Para que me sigan en Instagram como George Aguilar Locutor. Ahí está, ya los estoy siguiendo. El reto es un bonus track sorpresa. Mira, Ariana, ya te estoy siguiendo. Gilberto Muñiz, ya te estoy siguiendo en Instagram. Bonus track sorpresa de los Guns N' Roses. Tengo 1, 2, 3, 4, 5, 6, 7, 8, 9, 10, 11, 12 personas. 12 personas en Instagram. Quiero llegar a 30. Bonus track sorpresa. ¿Puede ser alguna canción de Guns N' Roses? No lo sé, no lo sé. Será sorpresa. ¿Cuál será la canción? No te voy a decir. Puede ser Switch All of Mine. Puede ser, por ejemplo, Welcome to the Jungle. Puede ser.

0: quiere el enlace de Instagram, escríbame ahorita a través del WhatsApp la palabra Instagram. Quien quiere el enlace de Instagram, mándeme ahorita la palabra Instagram. Puede ser. Puede ser. Oye, y si a lo mejor en lugar de Welcome to the Jungle, el bonus track sorpresa es November Rain. Mauricio, ya te estoy siguiendo con la cuenta de George Aguilar. Silvia Arme, ya te estoy siguiendo con la cuenta de George Aguilar Locutor. Digo, para que también me sigas, ¿no? Ya tienes a nuevo seguidor. Yo soy tu nuevo seguidor. Sígueme también, sígueme también. Puede ser, imagínate que en el bonus track sorpresa escuchemos esto. No, no, no, ya sé, ya sé, ya sé. Imagínate que en el bonus track sorpresa escuchamos Knocking on Heaven Doors. O Kevin Storm, mejor dicho. Mándame la palabra Instagram. Si quieres el enlace de Instagram, manda la palabra Instagram. ¿Cuál será el bonus track sorpresa? ¿Cuál será el bonus track? La imagen de Instagram es una chica de cabello azul, blusa roja. Tenemos que llegar a 30 corazones. 1, 2, 3, 4, 5, 6, 7, 8, 9, 10, 11, 12, 13, 14. Vamos a la mitad, vamos en 15. 15 personas que le han dado corazón a la imagen de Instagram. No, pues no, pues con 15 no, hay que llegar a 30. Sí, sí, sí, hay que llegar a 30. 30 instagrameros. ¿Quién quiere la cuenta de Instagram? Escríbeme ahorita la palabra Instagram y te mando el enlace. Ahí está una chica de blusa roja, cabello azul. ¿Qué dice el audio?
1: O sea, la mejor estación con el mejor locutor, de muchas verdad,
0: gracias,
1: de verdad.
0: Muchas
1: qué
0: gracias.
1: Qué bonita programación. Me encanta
0: de repartir
1: paquetería escuchándote, mi George. En la mejor estación. No podemos con una hora. Necesitamos hacer huelga a todos para que te dejen más tiempo.
0: Yo quisiera.
1: Una hora no es suficiente.
0: Yo quisiera.
1: Cuídate mucho. Un saludo desde Romita, Guanajuato.
0: Te mando un abrazo para ti y a toda la gente de Romita. Oye, ¿y qué tal si es la de no? ¿Qué tal si no es esa? Imagínate que el bonus track sorpresa suena así. Con Don't Cry. Imagínate que el bonus track sorpresa es de Don't Cry. ¡No manches! ¡No manches! O a lo mejor me brinqué una canción, ¿no? No sé cuál sea el bonus track sorpresa, no lo sé. Y no se los voy a decir hasta que lleguemos a 30 personas que le den corazón a nuestra publicación de Instagram. Mientras tanto, pues hacemos una question. Disfrutemos algo de System of a Down para nuestra question del día de hoy. System of a Down. Llegaremos a 30 personas en Instagram. Esa es la question.

Y por cierto, saludos a Janis. Saludos, Janis. Y saludos a Baltasar, hasta Palmillas de San Juan, como un Ford, un abrazo.

0: Oigan, tengo 27 personas en Instagram. ¡No manches, nos faltan 3!
1: ¡No, nos faltan 3!
0: Saludos, dice. Llegué tarde, George, pero aquí presente. Estaba en terapia. Saludos, les mando un abrazo. Gracias, Clau. Gracias, Emilio. Saludos a Lupita, le mando un abrazo. Hola, George, oyéndote como siempre porque nos contagias con tu gran ánimo y buena vibra. Puedes mandar un saludo a Gio. Saludo, Gio. Saludo, Gio, para ti, para tu mami. Les mando un abrazo donde quiera que estén. Gracias por dejarme ser su compañía. De verdad, muchas gracias. Hola, George, más vale tarde que nunca. Saludos, mándame un beso y va de regreso. Besos, Ivonne Alejo, gracias por estar en sintonía. América Cuevas, buenas noches, George, saludos desde Silao. Un saludo para mis hijos Valentina y Sebastián Torres, que siguen disfrutando de sus vacaciones. Y para mi esposo, que te venimos escuchando, que vamos por unos taquitos de asada. ¡Hijo, qué rico! ¡Qué rico! Saludos a Janice. Oigan, 3 personas, no puedo poner el bonus track sorpresa. No, no, ni les puedo decir cuál es. No puedo, no puedo. La imagen de Instagram es una chica de blusa roja con cabello azul. No hay reto cumplido. Chica de blusa roja, cabello azul. No, no puede ser. 1, 2, 3, 4, 5, 6, 7, 8, 9, 10, 11, 12, 13, 14, 15, 16, 17, 18, 19, 20, 21, 22, 23, 24, 25, 26, 27, 28. Vamos a 28, me faltan 2 personas. 2 personas que le den corazón en Instagram. 2 personas que le den corazón en Instagram. Ya tengo lista la rola del bonus track sorpresa. Instagram de volada.
2: Muy buenas tardes, mi George.
0: Hola, amigo.
2: Saludos desde Silao, que reportándome con toda,
0: un abrazo,
2: toda la bandera.
0: Un abrazo en Silao.
2: Pásame el link, porfa.
0: Ahí lo tienes, ahí lo tienes. Dice, este George, como siempre, buena música. Saludos desde la chama, quien se la haya. Gracias, mi José Ortiz. Te agradezco, amigo. Te agradezco demasiado. Jorge Gutiérrez, ya, no, muchachos, no puedo liberar el bonus.
3: Pero está ya esto cayó. Ya le puse el 29 para que nos manda falte uno.
0: Ya, saludos, nomás uno, entonces. Pásame el enlace, dice por acá el Zavala. Escucha, esperamos solamente una persona. Instagram arroba FM Celaya. Instagram arroba FM Celaya. Imagen de una chica con blusa roja, cabello azul. Tenemos el bonus track sorpresa y hoy es de Guns N' Roses. Y no puedo.
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Esta canción se llama Civil War. Es un éxito de la década de los noventas de los Guns N' Roses. Y este programa también se trata de descubrir muy buenas canciones y reconectar con muchas de ellas. Civil War es el bonus track sorpresa. Son las 7:40.

0: yo sé que hay algunas personas que no la conocen y hay algunas personas que adoraron este reto llamado Civil War de los Guns N' Roses. Dice Lalo, felicidades por tan buena música de rock, ya era hora de que despertaras del letargo de la música tan aburrida. Esa que luego ponen, mi George, un abrazo de jueves, gracias mi Lalo, excelente canción. George, dato curioso, siempre pensé que al principio, es que al principio hay una voz, mira, escucha, al principio hay una voz.
1: What we've got here is...
0: Dice por acá el mensaje de Alejandro. Siempre pensé que al principio de esta canción hablaba una señora, pero no. Se oye voz de señora. Mira, siendo honesto, sí se oye voz de señora. Se oye voz de señora. Dice, pero es una película vieja tipo western. Cool Hand Luck. Así se llama, si no me equivoco. Mira. Eso yo no lo sabía. Película de Paul Newman. Saludos Juan Gabriel, buena tarde noche George, la neta te rayaste con esa rola. Aquí escuchándote me tocó trabajar. Ahora ando acá en Querétaro y no hay nada de señal, pero bendito internet. Hay algunas zonas de Querétaro abajo, no se oye. Allá en el pueblito, en el Marqués, allá por Jurica, Juriquilla, sí se oye la señal. Son las 7:50 minutos. Oigan. Gracias, saludos a Adrián Méndez. Saludos desde León, Guanajuato. Ya casi nos vamos para Guadalajara. Bendiciones a toda tu audiencia. Muchas gracias, mi estimadísimo Adrián Méndez. Te agradezco por estar en sintonía. Para que se vayan dando una pista de lo que viene al final, es un combo power. Son dos canciones del mismo artista. Pero antes tienen que mandarme la palabra cero. A ver cómo andan de memoria. Les acabo de dar una pista de la última canción del programa. Manden la palabra cero. Así, escribe la palabra cero. No el número. No. Manda la palabra cero. La palabra cero. Hoy en este día, la palabra cero. Al WhatsApp 461-25-1099-5. Ahí está la pista de la última canción. Vámonos, una pausa. Es una pausa súper breve, ¿eh? De hecho, mi pausa dura bien poquito. Regreso y cerramos programa. Manda la palabra cero.
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0: el programa. Manden la palabra cero. Ahorita les voy a dar la pista, ¿eh? Cero. Buenos días. ¿Cuáles buenos días? Saludos, Alondra. Ya es noche, Alondra. Buenos días, dice Alondra. Bueno. Efraín Sánchez dice, ¿acaso será? No lo sé. Dicen que si es algo de Remy Zero. Ah, puede ser. Saludos al News Underground. Será Zero, pero de los Smashing Pumpkins. No lo sé. Manden la palabra cero. La palabra cero al WhatsApp de la cabina 461-2510-995. La palabra cero, así escríbelo. Cero. Dice mi George, como ya es costumbre, manejando en carretera hacia Salamanca. Excelente música la que estás pasando. Le puedes mandar un abrazo a mi sobrinita Aitana. Saludos, Aitana. Que está en casa de sus abuelos. Dile que la quiero mucho. Saludos, carnal. Saludos enormes. Mira, gracias al buen Alan Ruiz. Manden la palabra cero. Saludos, George. Escuchamos Freddy, Leilani, Kenneth y Blanca Mireles. Excelente música. Saludos a toda la bonita familia. Blanquita, les mando un abrazo. Invítales algo de cenar el día de hoy. Saludos para Enrique Valdés. Saludos. Mira, me mandan la palabra cero y me dan como sugerencia. Dice, ¿acaso será cero de la ley? Ah, caray. ¿Cómo? ¿Cuál cero de la ley? Ahorita checo. Saludos para Edgardo, dice cero. Gracias, Edgardo. Dave Allen Irapuato ya mandó la palabra cero. Muchas gracias. ¿Quién más manda la palabra cero? Nada más que no sea tierra cero, dice Julio Chavarrín o Chavarín. Saludos a Mari allá en Comonfort. Mi saludo, porfa. Saludos, George, para Jesús, que hoy le echó ganas al entrenamiento de fútbol. Saludos, mi Jesús. Qué bueno que le echaste ganas al fútbol. Te mando un abrazo. Saludos para Gabriel. Saludos, mi George. Aquí ando trabajando en el Uber, aunque luego no te mando mensajes, pero siempre te vengo escuchando. Muchas gracias, mi estimadísimo Gabo Rodríguez. Manden la palabra cero. Pues ya les voy a dar la rola final. Hola, George. Cero, gracias. Rosario Arredondo, te mando un abrazo. Acá mandaron la palabra cero. Gracias, Charlie Ramírez. Ahí les va. Tengo ahorita la cantidad de likes específica. 173 personas. No, yo creo que lo vamos a lograr, muchachos. Sí. Reto de 10 personas, combo power. Este reto va a ser muy rápido. Dos canciones, ni más ni menos que de la ley. Combo Power, dos rolas de la ley. No sé si me alcance el tiempo, pero bueno, lo voy a intentar. Quiero que vayas a Facebook, 10 personas que le den me gusta. Este reto es de Facebook, 10 personas, pero ya, 10 personas para cerrar con día cero de la ley. 10 personas ahora. 10 personas ya para escuchar la ley. Ese clásico de los 90s, día cero de los chilenos de la ley. Si alguien quiere el enlace, pídanmelo y con todo gusto se los mando. Ya. Reto de 10 likes. La neta es que este reto está rapidísimo. Vámonos. Mientras tanto, nos ponemos aquí, ahora. Como power de la ley. Como power.
1: No manches, la ley. No le hace que se rompan las bocinas del coche. Que se escuche.
0: Ahí está. Que se oiga. Quien quiera el enlace, pida.

hacen sufrir. Una persona que le dé me gusta, solo eso, una persona. Gracias, Daniel, en los controles de la cabina de arroba FM 99.3 en León. Gracias, soy George Aguilar. Nos saludamos mañana. Mañana en punto de las 5 de la tarde, Celaya, a partir de las 7 en León. Mañana para cerrar una semana más de buena música. Una persona que le dé like. ¿Quién va a salvar el reto? ¿Quién va a hacer el milagrito para escuchar Día Cero? ¿Quién va a hacer el milagrito? Por cierto, saludos.

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3: Gobierno frena el gas no convencional en Tampico Misantla por riesgos sociales y ambientales. Cofepris confirma 33 casos de ciclosporina en México y refuerza vigilancia sanitaria. Detienen a Ángel N., exgobernador de Guerrero, por caso Ayotzinapa. Esto y más en las noticias de hoy.
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4: Sean bienvenidos al resumen de noticias de Radio Resultados. Hoy es jueves 6 de agosto y ya estamos listos con la información. A los Reyes y Alejandro Osorio, quédese en este espacio. Iniciamos.
2: Conferencia de prensa, Claudia Sheinbaum Pardo.
4: Este jueves, en su conferencia matutina, la presidenta Claudia Sheinbaum informó que especialistas recomendaron no explotar gas no convencional en la cuenca Tampico-Misantla. Al tratarse de una zona densamente poblada y ambientalmente poco viable, la decisión responde a criterios técnicos, sociales y ambientales. El gobierno federal dijo que priorizará la protección de la población y un desarrollo energético responsable y adelantó que cada dos meses se darán a conocer nuevos avances sobre este tema.
5: Ya para hablar de gas no convencional, nos piden prohibir la explotación de gas no convencional en la cuenca Tampico-Misantla. Es principalmente Veracruz y una parte del sur de Tamaulipas, porque es social y ambientalmente inviable. Entonces, lo vamos a, evidentemente, a reconocer. Y después lo que nos dicen es, antes de iniciar cualquier producción de gas no convencional, primero asegúrense de que hay agua salada en el subsuelo, porque no se puede usar agua dulce, porque esa agua dulce está comprometida para el consumo humano y para el riego agrícola.
4: La mandataria señaló que a la expectativa de conocer las perspectivas económicas, el objetivo de este proyecto es reducir la dependencia energética del exterior y garantizar la soberanía en el sector.
5: Todavía falta la factibilidad económica, que también nos van a ayudar, para ver cuánto cuesta la explotación y cuánto costaría el pie cúbico de gas, para saber qué haríamos frente a este estudio. ¿Qué objetivo tiene esto? No depender tanto del exterior. Aun cuando todavía, aun con toda la explotación que se hiciera de gas no convencional, seguiríamos importando a Estados Unidos, el objetivo es bajar la importación, que no dependamos tanto del exterior. ¿Esto es algo que busca México? No, buscan todos los países del mundo, garantizar su soberanía energética.
4: Alma América Porres, doctora en geofísica, presentó los primeros resultados del análisis del Comité Científico sobre la factibilidad del aprovechamiento del gas natural en México. Informó que actualmente nuestro país importa el 75% del gas natural que se consume y la mayor parte viene de yacimientos no convencionales en Estados Unidos.
6: El porcentaje de las importaciones aquí lo vemos cómo ha ido incrementando, o sea, lo que tenemos pues ha venido creciendo a través de los tiempo, si vemos a partir del 2010 era el 21% y actualmente estamos en el 75%. Lo único que vemos es una ligera baja cuando tuvimos la pandemia, pero si vemos, el incremento ha sido creciente a través del tiempo. La mayor parte, como vimos hace un momento, viene y proviene de los yacimientos no convencionales. Estos yacimientos son de los plays no convencionales de Estados Unidos.
4: La jefa del Ejecutivo anunció que se va a reforzar la seguridad en Michoacán, especialmente en zonas sin presencia de la Guardia Nacional, tras la suspensión de actividades de inspectores estadounidenses en la industria aguacatera. Agregó que Cancillería, Agricultura y Seguridad mantienen contacto con la Embajada de Estados Unidos para buscar una reunión con el Departamento de Agricultura y así reanudar las operaciones lo antes posible.
5: Ayer me reuní con la asociación más importante de empresarios aguacateros de Michoacán. Entonces nos reunimos con ellos y estamos haciendo un plan de trabajo muy importante para garantizar todavía más la seguridad en ciertas zonas donde no había tanta presencia de la Guardia Nacional. Ese es lo primero. Lo segundo, a través de Roberto Velasco, del secretario Omar y de la secretaria de Agricultura, Se pidió a la Embajada de los Estados Unidos que nos pudiéramos reunir a la brevedad posible con el Departamento de Agricultura y las áreas de inspección para que se pueda retornar a este trabajo o, en último de los casos, sustituirlo con inspectores de SENASICA, que también es una probabilidad. Entonces, en los siguientes días vamos a seguir hablando de este tema. Se va a reforzar la seguridad en otra zona de Michoacán.
4: Claudia Sheinbaum informó que el Papa León XIV no va a incluir a México en su próxima gira por Latinoamérica prevista para noviembre. Sin embargo, tras reunirse con el secretario de Estado del Vaticano, Pietro Parolin, señaló que el pontífice tiene muchas ganas de venir al país. El gobierno federal mantendrá la invitación, aunque descartó una visita durante el periodo electoral de 2027.
5: Lo que nos informaron es que va a Perú, Argentina y Uruguay, porque son tres países que no visitó el Papa Francisco. Y ahora el Papa León XIV quiere como dar una continuidad, además, pues, de la relación personal que tiene en particular con Perú, porque vivió muchísimos años ahí. Lo que nos informaron es que esos son los tres primeros países que va a visitar de América Latina. Obviamente no podría venir a México en el periodo electoral, por obvias razones. Entonces, pues, seguimos extendiéndole la invitación. Nos dijeron que sí, que tiene muchas ganas de venir a México, y que en todo caso, pues, lo que se estaría viendo ya es la fecha en la que pudiera venir.
0: Nacional.
3: Autoridades sanitarias mexicanas confirmaron 33 casos de ciclospora cayetanesis, un parásito que provoca diarrea y otros síntomas intestinales. La COFEPRIS informó que mantiene vigilancia epidemiológica activa y seguimiento de los contagios detectados en distintos estados del país. En Jalisco se reportaron dos casos en adultos que habrían viajado previamente a Canadá y Estados Unidos. Las autoridades señalaron que se trata de casos aislados y recordaron que este parásito no es nuevo en México. La infección puede transmitirse por el consumo de frutas, verduras o agua contaminada. El reporte ocurre mientras Estados Unidos investiga un brote con más de 25,000 casos y dos muertes en Michigan. COFEPRIS también analiza muestras tomadas en hoteles de Quintana Roo. La UNAM anunció tres auditorías tras cancelar el contrato con Territorium Life, empresa encargada de la plataforma del examen de ingreso en línea a licenciatura. La universidad informó que las revisiones también abarcarán pruebas de ingreso a bachillerato. La primera será una auditoría tecnológica en coordinación con la empresa para revisar el sistema utilizado. La segunda fue solicitada por el rector Leonardo Lomelí a la Auditoría Superior de la Federación, con el fin de verificar la correcta aplicación de la normatividad y deslindar responsabilidades. La tercera será interna, enfocada en el proceso de contratación. La UNAM sostuvo que no busca proteger ni acusar sin pruebas, pero reiteró que el nuevo examen presencial será un mecanismo de verificación ante las irregularidades detectadas. En México no habrá escuelas militarizadas. El titular de la Secretaría de Educación Pública, Mario Delgado, afirmó que esta figura no existe en la legislación educativa y no es compatible con la nueva escuela mexicana. Los planteles que operen bajo este concepto podrán regularizarse siempre que eliminen referencias militares y ajusten sus planes de estudio a valores cívicos, cultura de paz y respeto a niñas, niños y adolescentes. La SEP advirtió que cualquier caso de maltrato, abuso o prácticas que vulneren derechos será sancionado conforme a la ley. Además, autoridades educativas de las 32 entidades acordaron realizar foros sobre el impacto de pantallas y dispositivos digitales en las escuelas rumbo al ciclo escolar 2026-2027.
0: Ciudad de México.
4: El gobierno de la Ciudad de México presentó una nueva estrategia contra el despojo, esto para agilizar la atención a víctimas de este delito. La jefa de gobierno, Clara Brugada, anunció que el aseguramiento y devolución de inmuebles deberá realizarse en un plazo de 15 días, mientras que los nuevos casos tendrán que judicializarse en 30 días. La fiscal capitalina, Berta Alcalde, informó que las denuncias anteriores van a ser revisadas mediante un programa especial. Entre junio de 2025 y julio de 2026, el Gabinete contra el Despojo atendió 1.035 casos y reportó 185 restituciones de inmuebles. También se crea una Defensoría Jurídica de la Propiedad y una cartilla de prevención para proteger el patrimonio familiar. El cardenal Pietro Parolin, secretario de Estado de la Santa Sede, se reunió este miércoles 5 de agosto con la presidenta Sheinbaum en Palacio Nacional. Durante el encuentro hablaron sobre la paz, la inteligencia artificial y la invitación para que el Papa León XIV visite México. Más tarde, Parolin ofició una misa en la Basílica de Guadalupe, donde dedicó un mensaje especial a las madres buscadoras. El representante del Vaticano reconoció su amor, perseverancia y esperanza en la búsqueda de sus hijos desaparecidos y llamó a los fieles a orar por ellas. También advirtió que el mundo enfrenta fuertes desafíos como guerras, hambre y violencia.
7: Estados.
3: La Fiscalía General de la República informó la detención de Ángel N., exgobernador de Guerrero, por su presunta relación con el caso Ayotzinapa. De acuerdo con la FGR, el arresto deriva de un nuevo análisis de las investigaciones sobre la desaparición de los 43 normalistas de la Escuela Normal Rural Raúl Isidro Burgos, ocurrida en septiembre de 2014. La autoridad federal señaló que nuevos actos de investigación permitieron acreditar su posible participación en el ocultamiento de evidencias que habrían ayudado a conocer el paradero de los estudiantes. Por estos hechos, la Fiscalía solicitó y cumplimentó una orden de aprehensión en su contra. El Congreso de Veracruz aprobó retirar el fuero constitucional a dos alcaldes de Movimiento Ciudadano, Raúl González Martínez, de Ixhuatlán del Sureste, y Bertín Bravo Montero, de Úrsulo Galván. Con 40 votos a favor, los diputados autorizaron que la Fiscalía General del Estado continúe las investigaciones en su contra. Raúl González es señalado por su presunta participación en el secuestro y asesinato de la periodista Roxana Guzmán, directora del portal Pulso Informativo, localizada sin vida en un rancho del sur de Veracruz. Por su parte, Bertín Bravo es investigado por su presunta relación con la desaparición de dos empresarios ocurrida en mayo de 2026. El Congreso aclaró que el desafuero no implica culpabilidad, sino que permite investigarlos como a cualquier ciudadano. La Fiscalía General del Estado de Oaxaca informó la detención de ZSS, alias el 07, señalado como presunto autor material del homicidio de Pedro Martínez Barroso, expresidente municipal de San Juan Cacahuatepec. De acuerdo con las investigaciones, el detenido estaría relacionado con la célula delictiva conocida como Los Rusos, vinculada a la Malliza del Cártel de Sinaloa, con presencia en la región costa de Oaxaca y Guerrero. El exalcalde fue asesinado a balazos el pasado 13 de julio cuando se encontraba dentro de una ferretería de su propiedad en la cabecera municipal.
7: Economía.
4: Luego de dos meses de avances y registrar una alza importante en abril, la inversión fija bruta que se realiza en territorio mexicano cayó 0.4% mensual en mayo, esto de acuerdo con datos publicados este miércoles por el INEGI. Este freno se reflejó en un recorte de más de la mitad en el ritmo de crecimiento interanual de la variable, que pasó de un alza del 5.2% en abril a una de 2.4% en mayo, esto según el reporte del indicador mensual de la formación bruta de capital fijo. El gasto en construcción continuó marcando el paso de la inversión fija al descender 2.4% mensual luego de la sobresaliente alza de 6.5% del mes previo. Destaca el componente de construcción residencial que retrocedió 7.9% en mayo.
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3: El Servicio Meteorológico Nacional informó que este jueves, el monzón mexicano y diversos sistemas atmosféricos provocarán lluvias intensas y muy fuertes en gran parte del país. Las precipitaciones más importantes se esperan en Oaxaca, así como en Sonora, Chihuahua, Sinaloa, Nayarit, Jalisco, Colima, Michoacán, Guerrero, Puebla, Veracruz y Yucatán. También habrá lluvias fuertes en el Estado de México, Ciudad de México, Morelos, Chiapas, Tabasco, Campeche y Quintana Roo, además de chubascos en entidades del norte, centro y noreste del país. Por otro lado, continuará el ambiente caluroso a muy caluroso en el norte de México, con temperaturas superiores a 45 grados en el noreste de Baja California. También seguirá la onda de calor en Nuevo León y Tamaulipas.
7: Internacional.
4: El Departamento de Justicia de Estados Unidos anunció 5 nuevas acusaciones formales contra presuntos líderes del cártel Jalisco Nueva Generación y ofreció más de $100 millones en recompensas por información que lleve a su captura. Entre los principales señalados está Juan Carlos Valencia González, alias el 03 o el Pelón, identificado por autoridades estadounidenses como la nueva cabeza del cártel Jalisco Nueva Generación y por quien se ofrece $25 millones. Washington también fijó recompensas de entre 2 y 15 millones de dólares por otros integrantes de alto rango, además de imponer restricciones de visa a familiares y allegados del grupo criminal. Las autoridades estadounidenses señalaron que mantendrán acciones contra las finanzas, redes de lavado y presuntos actos de corrupción vinculados a este cártel. El gobierno de Estados Unidos suspendió temporalmente la importación de aguacate procedente de Michoacán, luego de que el personal del Departamento de Agricultura detuviera sus actividades en la entidad. La medida fue tomada porque los inspectores estadounidenses no pueden revisar los embarques destinados a ese país, requisito indispensable para que el producto cruce la frontera. De acuerdo con el Departamento de Estado, las actividades

0: tras vencer 4-0 a Panamá en los cuartos de final del premundial de CONCACAF disputado en el Estadio Cuauhtémoc. Con este resultado, México se suma a Costa Rica, Estados Unidos y Canadá como los 4 representantes de la región que jugarán la Copa del Mundo de la categoría, programada para realizarse en Azerbaiyán y Uzbekistán. El torneo también mantiene en juego premios importantes. El campeón obtendrá pase a los Juegos Olímpicos de Los Ángeles 2028, además de boletos para los Juegos Panamericanos.
1: Y así llegamos al final del resumen de noticias de Radio Resultados. Informaron para ustedes a los Reyes y a Alejandro Osorio. 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Gracias por su sintonía. 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

¿Recuerdas cuando tu perro corría como loco detrás de una pelota? Saltaba el sillón de un brinco y te recibía en la puerta con una energía que parecía no tener fin. Un día te das cuenta de que ya no corre tan rápido, que le cuesta trabajo subir las escaleras, que duerme más y come menos. Tu lomito está envejeciendo y así como él te acompañó toda la vida, ahora te toca a ti acompañarlo a él. Lo primero que hay que saber es que la vejez no es una enfermedad. Es un estado fisiológico natural que atraviesan todos los seres vivos, incluidos nuestros compañeros de cuatro patas. Pero ojo, no a todos los perros les llega la vejez al mismo tiempo. Los de raza grande, como un pastor alemán o un labrador, se consideran adultos mayores a partir de los 6 o 7 años, porque celularmente se desgastan más rápido. En cambio, los de raza pequeña, como un chihuahua o un poodle, pueden no entrar en esta etapa sino después de los 10 años. Cuando tu perro envejece, los cambios no solo son de comportamiento, su cuerpo también se deteriora. Si no se cuida adecuadamente, puede desarrollar sarcopenia, que es la pérdida progresiva de masa muscular. Esto le provoca dolores crónicos, debilidad en las patas y dificultad para levantarse o mantenerse de pie. Y el problema va más allá de las piernas. El músculo no solo sirve para caminar, también produce sustancias llamadas mioquinas, que ayudan al metabolismo y facilitan la comunicación entre el cerebro y el hígado. Cuando el músculo se pierde, todo el organismo se resiente. Además, pueden aparecer

0: padecer padecimientos como insuficiencia renal crónica, artritis y hasta algo parecido a la demencia senil humana, que los veterinarios llaman síndrome de disfunción cognitiva canina. Sí, los perritos también pueden olvidar dónde está su plato o desorientarse en su propia casa. La buena noticia. Hay mucho que puedes hacer para mejorar su calidad de vida. Llévalo al veterinario al menos cada 6 meses y pide que le hagan estudios de sangre, porque el diagnóstico temprano es clave para que cualquier tratamiento sea eficaz. Mantén al día su vacunación y desparasitación. Cambia sus croquetas por unas formuladas especialmente para perros maduros, con menos proteína. Límpiales los oídos y báñalo una vez al mes. Déjale juguetes para que se entretenga y mantenga la mente activa. Y sobre todo, no lo obligues a hacer cosas que ya se le dificultan. Tenle más paciencia. Sácalo a pasear periódicamente, pero a su ritmo. Y dale el cariño que siempre mereció. Tu perro te acompañó en tus peores días sin pedir explicaciones. Ahora que le toca a él caminar más lento, es tu turno de ajustar el paso. Estos bellos seres han sido nuestros compañeros durante mucho tiempo y merecen que aumentemos los cuidados en su comida, en su ejercicio, en sus visitas al médico y en cómo los tratamos. Porque un lomito viejito no necesita que le devuelvas la juventud, necesita que lo cuides con la misma lealtad que siempre te dio. Con información del doctor Marco Antonio de Paz Campos, director del Hospital de Pequeñas Especies de la FES Cuautitlán de la UNAM. Un guión de Leonardo Santiago con información del portal Ciencia UNAM. Les saluda Mónica Genis.
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3: Bienvenidas y bienvenidos a Revista del Consumidor Radio. Soy Joy Ramírez y en esta ocasión nos acompaña la chef Erika Fonseca para preparar el platillo Sabio Profeco de este mes. Muchas gracias por acompañarnos, bienvenida.
4: Vamos a preparar unas deliciosas setas al pibil. Para preparar nuestro platillo necesitaremos 4 tazas de setas deshebradas, media cebolla fileteada, 30 gramos de pasta de achiote, un clavo de olor, 2 pimientas gordas, 1/4 de taza de vinagre blanco, 1 taza de jugo de naranja agria, 2 chiles guajillos y 1 cucharada de aceite. Para la cebolla encurtida, media cebolla morada fileteada, 2 chiles habaneros fileteados, 1/4 de taza de vinagre blanco o de manzana, el jugo de 2 limones, 1 cucharadita de comino en polvo, 1 cucharadita de orégano seco, media cucharada de aceite de oliva y sal y pimienta. Para la salsa de habanero que acompañará al platillo vamos a ocupar 5 chiles habaneros, 2 dientes de ajo asados, 1/4 de cebolla, el jugo de un limón y 1/4 de taza de aceite de oliva. Y finalmente, para servir nuestro platillo, medio kilogramo de tortillas y 1 taza de frijoles molidos. Para el adobo de nuestras setas al pibil, comenzaremos desvenando nuestros chiles guajillos, retirando el tallo y todas las semillas. Ahora directamente al fuego, llevamos los chiles por aproximadamente 8 segundos para asar. Se darán cuenta que están listos cuando la piel de los chiles se encuentra brillosa. Esto hacemos para liberar todo el aceite de nuestros chiles. Después, los remojamos en agua caliente de 10 a 15 minutos para suavizarlos. Para preparar nuestro adobo, licuamos los chiles guajillos, el achiote, el vinagre, el jugo de naranja, el clavo, la pimienta gorda y un toque de sal. Ojo, si consiguen naranja agria, pueden omitir el vinagre. Licuamos muy bien y reservamos. Ahora, calentamos el aceite vegetal en una sartén y acitronamos la cebolla por un par de minutos. Después, agregamos las setas previamente deshebradas e incorporamos con la cebolla. Antes de que las setas suelten todo su jugo, agregamos el adobo y mezclamos hasta que todas queden cubiertas. Probamos y, de ser necesario, volvemos a salpimentar. Dejamos cocinar por aproximadamente 8 minutos hasta que el adobo haya reducido. La reservamos y ahora vamos a nuestra salsa de habanero. En un comal colocamos los chiles habaneros, el ajo y la cebolla y los asamos hasta que estén tatemados. De esta manera sueltan todos los aceites. Después los retiramos del fuego y los llevamos a licuar con la cebolla, jugo de limón, sal y pimienta. Ahora agregamos nuestro aceite de oliva en forma de hilo sin dejar de licuar para emulsionar y obtener una textura entre salsa y aderezo. Rectificamos la sazón y reservamos. Ya que tenemos nuestra salsa lista, vamos a preparar nuestra cebolla encurtida. Utilizaremos la cebolla morada fileteada, chile habanero fileteado, orégano y comino molido, también jugo de limón y mezclamos. Agregamos un poco de vinagre blanco o también puede ser de manzana. Salpimentamos al gusto hasta integrar todos los ingredientes. Colocamos un poco de aceite de oliva y terminamos de mezclar. Dejamos reposar por 30 minutos o hasta que notemos que la cebolla esté suave y de color morado. Finalmente, para servir nuestro platillo, calentamos muy bien las tortillas y untamos un poco de frijoles negros molidos. Agregamos nuestras setas al pibil y acompañamos con la cebolla encurtida y la salsa habanero al gusto. ¡Listo! Ya podemos disfrutar nuestros tacos de setas al pibil. Recuerden que el platillo Sabio Profeco es muy fácil de preparar, tiene buen sabor, aporta un balance nutricional y rinde para varias porciones. No olviden que también pueden ver esta receta en nuestro canal de YouTube Profeco TV. Yo soy la chef Erika Fonseca y fue un gusto cocinar con ustedes en Revista del Consumidor Radio.
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Good morning, 6:24, ¿cómo andamos? Buenos días, ya por fin, viernes de la primera semana de agosto. Qué bonito, ¿eh? Qué bonito ya tener sus mensajes desde las 5 de la mañana. Qué guau, guau, guau. Me encanta la gente tan madrugadora. ¿Cómo están? Yo soy Ailén Ruiz, la nena para ti. Así me encuentras en todas las redes sociales: Facebook, Instagram y TikTok. ¿Cómo está Javi allá en los controles de la cabina de León? Buenos días a Charlie Ramírez. Ya se me andaba yendo, Charlie. ¿Cómo estás, Charlie? ¿Cómo amaneciste? Arturo Meléndez ya también nos escribe y nos dice: buenos días, nena, ya es viernes. Gracias por estas semanas acompañando al trabajo y por esos besos que nos mandas. Eres la number one. Muchas gracias, Arturo. Dice: buenos días, saludos para la familia de mi novio Tony Herrera, de parte de Marisol Rodríguez, y para las familias Rodríguez y Ramírez Calzada. Saluditos, ¿cómo estás, Marisol? Buenos días. Dice: buenos días, nenukis. Hello, good morning. ¿Con qué vamos a comenzar el día de hoy? Ya sabes, hoy es nuestro último día aquí supliendo este horario, y pues el último día, no por mucho, yo tengo fe en que no va a ser tanto tiempo que estemos ausentes de una cabina de radio. Dice Enrique Valdés: buenos días, nena, Dios te bendiga en este hermoso día, gracias por alegrarnos en estos días, que Dios te lleve por ese buen camino que te pondrá enfrente. Hoy no podré escuchar todo el programa, pero el rato que esté seguiré agradeciendo por toda esa alegría que nos compartiste cada mañana. Y sobre todo, deseo que siempre tengas ese ánimo contagioso. Mil bendiciones para ti y tus seres queridos. Y ya es viernes. Por fin, Enrique, con toda la actitud. No, no me manden estos mensajes porque me van a hacer llorar. Y pues bueno, esta era la noticia que yo les tenía que decir el día de ayer. Hoy es mi último día aquí en la cabina de Arroba FM. Me siento súper, súper contenta de poder cerrar este ciclo de Arroba FM aquí en compañía con ustedes, con este horario. No digo ciclo de radio porque no voy a cerrar el ciclo de radio aún. Yo espero estar en otra estación, en otro, sí, pero en radio, pues. Vámonos con esta canción que ya saben que con esto comenzamos siempre. Esto es de Juan Gabriel. ¡Buenos días, alegría! 6:26.

0: 6:33. Acabamos de escuchar esto de Rake. Se llama Amigos con Derechos. Y bueno, vamos a ver qué dicen los comentarios en la página de Facebook. Acuérdate que nos encuentras como 99.5 de Arroba FM. Celaya dice: Javo, éxito, nena, en lo que hagas, la mejor conductora de la radio, siempre con buena vibra y mucha energía. Muchas gracias, Javo. Te mando un besote gigantesco. Y dice Berito: buenos días, nena, gracias por estar tan temprano y poner canciones tan bonitas. Por favor, si le puedes poner a mi nieta algo de Blackpink. Gracias, diario te escuchamos, aunque diario ella madruga, aunque esté de vacaciones, y te vamos a extrañar. Mucha buena vibra en todo lo que te propongan, en todo lo que te propongas, y bendiciones. Ya sé, me lengua la traba, es que es bien temprano, oye. Gracias, Berito, te mando un fuerte abrazo a ti y a tu pequeñina nieta. Y pues gracias por la sintonía diario, dice Alberto. Nena, te queremos seguir escuchando, tienes una súper buena vibra. Esperamos pronto tengas tu propio programa porque te lo mereces. Muchas gracias. Esperemos que sí, ¿eh? Hay que juntar firmas. Irían por ahí. Mucho éxito. El Lick Cristian dice: nena, nunca me complaciste con las canciones que te pedí, pero bueno. Perdón. Jazz dice: nena, ojalá te hubieran dado tu propio programa, pero todas las buenas vibras, eres una chica súper linda y ten un excelente día. Gracias, mi querida Jazz. Te mando un fuerte abrazo y pues éxito en tu trabajo el día de hoy. Y éxito a la pequeña Jazz, que ya está en prepa. Yo sé que le va a ir súper bien a la pequeña Jazz. Dice: éxito en todas tus actividades, dice Charlie. A mí en lo personal me pareces una gran persona. Muchas gracias, mi querido Charlie. Tú también eres a todo dar, a toda máquina. Enrique nos dice: nena, ponme la canción de la Mujer Maravilla, dedicada a esa gran mujer que eres. Muchas gracias, Enrique. Primero vámonos con algo de Karol G. ¿Te late? Esto de Karol G se llama Si Antes Te Hubiera Conocido, para animar un poquito el día. Y ya sabes que no nos vamos a ir tristes, nos vamos a ir bien y de fiesta. Vámonos con esto de Karol G.
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0: 11 minutos para que den las 7 de la mañana. Dice Abraham, buenos días.
1: Hola, nena, good morning.
0: Good morning.
1: Bonito turno.
0: Gracias.
1: Que tengas un excelente día y que disfrutes mucho este programita del día de hoy. Aquí andamos.
0: Gracias, mi querido Abraham. Vamos con el mensaje de Toño. Dice, nena, buenos días. Te deseo el mejor de los éxitos en lo que venga, en lo que tienes proyectado. Y pues en base a tus redes sociales te seguimos y te seguiremos apoyando. Un abrazo desde acá en Londres. Un excelente fin de semana. Gracias, mi querido Toño. Gracias, de verdad. Yo también, ya saben que cualquier cosa, ahí andamos al desorden, a la orden para el desorden. Dice, vamos a ver quién más nos comenta a través de Facebook. Raúl Ramírez nos dice, se te va a extrañar, nena. Yo también los voy a extrañar muchísimo. Pero ¿saben algo? ¿Saben algo? Yo ahí voy a estar siempre, siempre, siempre. Y no es el fin, no es el fin, solo nos transformamos y pronto vamos a volver. Yo estoy 100% segurísima. Y por lo pronto, pues los dejo con algo clásico. Clásico del 2020. Pongan tusa.

Escuchamos Tusa de Karol G y Nicki Minaj. Vámonos con la siguiente canción. Esto es de Lunay, Daddy Yankee y Bad Bunny. Se llama Soltera. Déjala, ruédala, súbele.

0: A continuación tenemos esto de Zoilo y Aitana, se llama Mon Amour.
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0: Gózala, son las 6:58.
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0: 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Una música, buple, vámonos de aquí.
1: Pues nos vamos.
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0: 7:04. Gracias a Rocío en los controles de la cabina de León. ¿Qué tenemos por acá? Dice Patrick, buenos días, gracias por hacernos las mañanas tan alegres. Tienes una súper buena vibra y eres un gran ser humano. Que todas tus metas se cumplan y logres cada propósito con éxito. Se te va a extrañar, pero te seguiremos deseando lo mejor en cada paso que des. Éxito rotundo en tu siguiente proyecto de vida. Muchas gracias, mi querido Patrick. Te mando un fuerte abrazo, un beso gigante, ya lo sabes. Te deseo mucho éxito en tu trabajo el día de hoy. Si es que ya saliste o apenas vas a entrar, con mucho cuidado, de regreso a casita también los que van saliendo del trabajo o los que apenas van, mucho, mucho cuidado. Pónganse su cinturón, váyanse con tiempo. Hoy les voy a decir, déjenme decirles el tiempo, el clima. ¿Qué vamos a encontrar en la ciudad de Celaya? Bueno, nos encontramos actualmente a 15 grados con una máxima de 29 y una mínima de 14. Hoy se pronostican lluvias, sí, tormenta eléctrica, precisamente a las 8 p.m. con una posibilidad de lluvia del 50%. Y tormenta electrónica del 20%. Así que ponte tu suétercito, ponte un suétercito abajo de tu chamarra, porque sí va a ser un poquito de aire. Llévate tu paraguas y ponte el protector solar, porque el sol va a estar fuerte. Aunque se pronostican lluvias, va a estar fuerte aquí en la ciudad de Celaya. En León nos encontramos a 15 grados con una máxima de 29 y una mínima de 15. El pronóstico de la tormenta va a estar de 35% y se pronostica a partir de las 4 p.m. con 28 grados. Ahí va a empezar el chipi chipi para finalizar a las 9 de la noche. También llévate un paraguas. No va a estar tan fuerte la lluvia allá en León, pero sí te recomiendo que lleves tu paraguas por cualquier cosa. Dice Cuthberto Ponce, hay personas que no tienen con quién hablar de sus problemas. Viven en soledad o algún tipo de depresión. Lo único que tienen es alguien detrás de la radio. Tu voz, tu vibra es la que da una motivación y alegría. Detrás de una gran voz hay una gran responsabilidad. Sigue creciendo, te lo mereces. Posdata, viva la familia. Y es claro que sí, mi querido Cuthberto, muchas gracias. Y qué bonitos mensajes me están llegando el día de hoy. Me pone muy contenta y muy feliz que fui parte de que si iban a su escuela, que si regresaban al trabajo, que si a lo mejor iban a los peques al curso, que a lo mejor se ponían a hacer el quehacer o a lavar ropa y que prendían la radio y ahí estaba yo todo el día. En diciembre que estábamos todo el día aquí, que poníamos canciones ya bien sacadas de onda. Me da mucha felicidad, mucha nostalgia, porque también el día de ayer estaba escuchando la primera vez que entré al aire con Dieguito Rodríguez, que me presentó, que dijo, a ver, adivinen el nombre de la nueva personita que va a entrar aquí a la radio. Entonces, me llevo todo lo bonito que pasó en esta cabina, todas las personas geniales que conocí, desde Carlitos, desde mi querida Brendiux, que conocí ahí en un baile, de todas las personitas que me encontré en el camino, desde tú que me pediste una foto, desde tú que viniste por tu Calen Radio y nos abrazamos y que el autógrafo y que el aquí tengo un dulcecito, te lo traje. No, qué padrísimo fue formar parte de Arroba FM. Dice Brendiux, dime que es broma, neni, por favor. Ay, Carlitos dice, ¿quién crees que ganó ayer? ¿Quién? Pues el América. Ay, Carlitos, no, Carlitos, tache, bye. Dice Efu, tormenta electrónica, nena, será un super rave y a partir de las 4. Dije tormenta electrónica. Ay, no puede ser. Tormenta eléctrica. Oye, sí, qué padre, hay que organizar un rave. ¿Te late? Dice Giselle, nena, excelente viernes. Vamos saliendo del trabajo y nos vamos a poner chulas las uñas. Gusto escucharte y que nos hayas acompañado todos estos días. Un abrazo para el recreo. Ay, qué lindo. Creo que ya no tengo ese sonidito del abrazo para el... Ahora son besitos.
1: Buenos días, besitos para el recreo.
2: Oh, sí, bebé.
1: Nunca te vayas, nena, te amo.
0: No, qué maravilla. Vámonos con la siguiente canción. Este es un poquito de reggaetón para que muevas lo que Dios te dio.
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0: Es de Tito el Bambino y Randy. Siente el boom.

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7: But I can give it to you all the time. 8 minutos para que den las 7:20. Comenzamos nuestra dinámica de confesiones anónimas. Porque hoy nos gusta el chisme. Nos gusta el chisme. A mí no me gusta, a mí me encanta. ¿Y con qué vamos a empezar? ¿Quién va a ser el valiente que nos mande su confesión anónima ya? 461-2510-995. Dice Clau, gusto escucharte siempre. Gracias por alegrar mis mañanas. Mucho éxito en donde te lleve la vida. Gracias, mi querida Clau. Beso. ¡Mua, mua, mua, mua, mua, mua, mua! ¿Qué tenemos ya en confesiones anónimas? 461-2510-995. Manda tu WhatsApp a la de ya. Y en lo que llegan los WhatsApps, vámonos con algo de Maluma. Acuérdate que hoy es viernes de cóctel también. Así que puedes pedirme cualquier canción, la que te guste, la que te agrade, la que te encante. Pero mándamela ya.

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2: Todos juntos, tómense de las manos. Dice Charlie. Ok, todas las que estás poniendo son dignas de un viernes. Gracias, nena, por la complacencia. No, pues gracias a ti. Dice, es lo mejor que había escuchado de la programación de esta estación. Gracias. A ver, esa canción me la recomendó Charlie. Esa está muy buena, ¿eh? Está prendida. Me dijo, esa canción de Dura está prendida. Mira, dice, la primera confesión anónima. Hace unos años, cuando trabajaba en un fraccionamiento de guardia, un día llegué a mi turno y me fui, ya que recibí una llamada. Era mi hermana diciendo que olvidé las llaves de la caseta. Nos vimos en un punto medio como las nenis y me las dio. Me regresé y nadie se dio cuenta que llegué tarde, ni la vecina chismosa. La madrugué, mejor que se vaya a atender a su familia. Bien, buena confesión. Vámonos con corte comercial, mi querido Gio. Vamos a corte 7:22. Estás en Arroba FM. Hoy viernes de confesiones y hoy viernes de cóctel. Ya sabes que de todo un poco. Acostumbramos a poner José José porque hoy viernes de bacacho, viernes de traguito, viernes coquetón, viernes ricachón. Y bueno, vámonos a corte, volvemos con más. Ya sabes, estás en Arroba FM 99.5 y 99.3. ¡Vámonos!
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0: 4 minutos para las 7:30. Gracias a Rocío en los controles de la cabina de León. Mi querida Chío, dice Dan, ¿cómo que ya te vas así, Dan? Ya. Ya ni me digas, dice Cocodrilo Emplumado. Está chida la programación, nena. Deberías pasarnos el playlist. Les voy a armar un playlist y se las mando por WhatsApp, ¿ok? Se las voy a armar en Spotify porque ya saben que aquí pura radio, papi. Vámonos con la siguiente canción. Ya sé qué les voy a poner. Híjole, esto la va a romper. Esto es de Aventura. No, hombre, qué rolón esto de Aventura. Se llama Dile al Amor. Es de mis favoritas.
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Sirena de Sin Bandera es lo que acabas de escuchar. Vámonos con la siguiente canción. Esto es de Nati Natasha y Ozuna. Se llama Criminal. Criminal 7:35. Estás en Arroa FM. Hoy tenemos programa especial. Hoy es nuestro último día. Me encantó compartir todas mis mañanas contigo. Y todas mis tardes y todas mis noches. Toda mi vida. Vámonos con esto de Nati Natasha.

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Ya volvimos, son las 7:43. Y dice Enrique: nena, vuelvo a reiterar ese agradecimiento por estos días que nos diste alegrías, emociones con tan buenos programas. Me retiro por hoy, pero tengo una duda. ¿Haces entrega a domicilio? Ok, sí, claro, claro que sí, mi querido Enrique. Por acá tengo un mensaje muy especial, y es que es de mi papá. Y dice: nena, solo quiero decirte que eres una persona especial. Hay veces en que deben cerrarse ciclos. Ay, no. Pero para buscar mejores oportunidades. Eres súper talentosa y seguramente tendrás mucho éxito en las cosas que hagas. Fue bonito escucharte todos los días, saber que al ponerle en la estación escucharía tu hermosa voz. Me quedo con esas bonitas experiencias. Siempre estaré orgulloso de ti. Te extrañaremos, pero estoy seguro que vendrán cosas mejores. Ánimo, Dios te bendiga, te amo con todo mi corazón. Muchas gracias. Ay, Dios, esto es algo muy emotivo. Yo no pensé que me fuera a poner así tan triste. Pero a la vez estoy feliz porque estamos cerrando un buen día. Hoy es viernes, buen día, fin de semana, con toda la actitud. Y bueno, como estamos con toda la actitud, vámonos con esto de la factoría. Esto se llama Todavía, son

7:48. ¿Qué más tenemos de este lado? Vamos a leer las confesiones anónimas al 461-2510-995. Y por lo pronto te voy a dejar con algo de DJ In House Cat. Se llama Girls in Love. Esto es con Ramírez. Año 2014, se siente luego en la música.

0: 7:52. Clo, mi querida Clo Hurtado, ¿cómo estás? Buenos días.
1: Menero, ¿cómo estás? Buenos días. Impactada quedé. Oye, te quiero mandar un saludo y un abrazo muy fuerte. Fíjate que hace tiempo leí una frase que dice: mientras la puerta cerrada no sea la del ataúd, empieza de nuevo tantas veces como sea necesario. Estoy muy nostálgica hoy por la noticia que nos das, pero acuérdate que esto pues definitivamente abre otras puertas para ti, ¿no? Que tu transformación pues toma otro camino, otro significado, y es un pasito más todavía a tu vida más consciente, a más plenitud, a más libertad, ¿no? Todo cambio pues trae diferentes cosas y entre ellas muchas oportunidades. Ten por seguro que te has abierto las puertas enormemente en muchos sentidos, mi neno. Así que gracias, gracias, gracias por tu carisma, por tu profesionalismo. Eres una mujer con fortaleza, una mujer increíble, de verdad, neno. Que siempre, desde que te conozco, haces cosas que marcan una diferencia. Así que te admiro mucho, te quiero decir que te quiero mucho más y que a donde tú vayas, siempre, siempre te mando las mejores de las vibras, muchos brillitos y todo mi amor, neno. Éxito, éxito siempre.
0: Muchas gracias, mi querida Glo, qué bonito mensaje, de verdad, qué padre, qué reconfortantes mensajes me están llegando el día de hoy. No, si ustedes me vieran. Qué linda, mi querida Glo. De verdad, mujeres como tú, hay muy pocas, talentosas, brillantes, de todo, pasteleras, cantantes, locutoras, de todo. Es como Barbie, mi querida Glo. O sea, las mujeres tienen un poder increíble, pero como Glo ninguna. Te quiero mucho, mi Glo, y hacer amistad contigo. O sea, esta es una de mis cosas favoritas de la radio, ¿sabes? De que pude conectar con tanta gente, con tantas personas tan especiales, y entre ellas estás tú, mi querida Glo. Tú, Emilia, Andy, Sandy, no, todas mis compañeritas de nuestra otra, tú sabes, del otro, ya sabes. No sé cómo explicarlo. Pero sabes a lo que me refiero, mi querida Glo. Dan nos dice, ya no, Dan, no, ya se acabó hoy. Pero es lo que les digo, o sea, no se acabó así como que, uy, para siempre, sino que más bien se transforma esto y yo espero pronto poder estar de vuelta al aire, ya sea aquí mismo, en otra estación, donde sea, pero más bien es, digámoslo, como un descanso. Dice Lego, ¡qué rolotas! ¡Excelente día! Saludos a mi esposa Dayana Cuellar. ¡Excelente día para Dayanita! ¿Cómo estás, Lego? ¡Buenos días! Dice, ¿a dónde vas, nena? Pues, no me voy a ningún lado. La verdad es que no es como que me cambio, me vaya a otra estación. No. Es una pausa, pongámoslo así. Vámonos con algo de Mon Laferte antes de irnos al corte de las 8, el corte comercial. Porque recuerden que hoy estamos a viernes de cóctel. De viernes de un poquito de todo, viernes de confesiones anónimas y el día de hoy, viernes de despedida, ¿verdad? Esto se llamó La Fierta, se llama Amárrame. Es con Juanes, del álbum La Trenza. Suena.

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0: 8:03, vamos a ver qué dice mi querido Fer.
1: Miren, Urriki, coincido totalmente con Glo. Digo, espectacular la manera de decirlo. Creo que mucho que sentir y poco que agregar. La verdad es que le impregnaste una luz tremenda a lo que es Arroba FM, a la variedad, a lo diferente, a lo auténtico, a lo orgánico. Híjole, creo que lo que lograste en muy poco tiempo, te lo dice alguien que le costó un mundo poder adaptarse al mundo de la radio. No lo hace cualquiera, alguien con esa chispa, esa personalidad, ese ángel. Por más que uno lo quiera trabajar, hay gente que nace con ello, prueba de ello eres tú. Y la verdad es que pierde mucho la variedad radiofónica en Celaya, alejando tu voz de los micrófonos. De eso estoy totalmente seguro, consciente, y me hago responsable de mis palabras. Pero de verdad, Celaya tiene una variedad en voces, en estilos, muy bonita. Pero luces como la tuya rara vez se llegan a ver. Ojalá que esto sea, como tú lo dices, una pausa, que te tengamos pronto de vuelta, porque es indescriptible el decirte que el deber está cumplido hasta este momento, ¿no? De esas veces que uno viene de un mal día, de una mala noche, y le impregnas la alegría con todo, ¿no? Ese es el verdadero objetivo, el conectar, como lo dice el comercial, ¿no? Redes sociales crean viralidad, pero la radio crea conexión, veracidad, crea compañía, porque hay veces que mucho contenido que se hace, muchas opiniones, muchos consejos que se dan, impactan en la vida de mucha gente como no tienes idea. Te mando un abrazo muy fuerte, celebro todo lo que has hecho hasta este momento, y estoy seguro que lo que hagas en este momento de pausa, que ojalá sea corta, va a ser un éxito tremendo para ti. Nenita, te mando un abrazo, un beso, cuídate mucho y nos estamos viendo. Ya tú sabes.
0: Gracias, mi querido Fer. Mi querido Fer, un colega muy especial. Te mando también un abrazo. Y qué bonitas palabras, mi querido Fer. Yo también espero que sea una pausa muy breve y pues que pronto surjan las oportunidades. Y de verdad, qué emoción, qué gran... pues qué grato, qué maravilla tener a mis colegas aquí despidiéndose, a Glo, a Fer y demás, que están aquí mandándome mensajitos y su apoyo. Qué grato y qué bendición tenerlos aquí conmigo, demostrándome su apoyo, a Joss también. Entonces, muchas gracias a todos que me mandan tantas fuerzas, porque sí las necesito, Ortiz.
2: Hola, nena, buenos días.
0: Buenos días.
2: Quiero compartir contigo que desde que te escucho en ambas estaciones, siempre le he dicho, y de verdad te lo comparto muy de manera personal, que en las dos estaciones haces un muy buen trabajo, pones muy buena programación, tus programas los haces muy muy dinámicos, muy entretenidos, nos tienes ahí. Digo, yo soy fan de escucharte en cualquiera de las dos estaciones, y pues qué mala onda que te estés despidiendo. Pero como bien lo dices, solamente es un break, ¿no? Porque eres súper talentosa y pues tienes un grupo de seguidores, de radioescuchas, de fans, no sé cómo llamarles, pero bueno, que Dios te bendiga, que te abra muchas puertas. Eres una niña muy talentosa, muy carismática, muy linda, y pues a ese tipo de personas nunca les va mal. Siempre se les abren buenas puertas, nuevas puertas y mejores. Va que va, cuídate mucho y esperemos escucharnos pronto nuevamente, ya con tu programa. Yo creo que ya ha de ser eso, nada más que no quieres decir, ¿verdad? Que ya te han de haber ofrecido un programa y lo vas a trabajar. Ojalá que si sea cualquiera de las dos estaciones, eres súper buenísima. Saludos.
0: Muchas gracias, mi querido Ortiz, de verdad. Todos sus mensajes me los llevo en mi corazón. Yo los quiero muchísimo y ya saben dónde encontrarme. En mis redes sociales siempre les voy a contestar. todos los mensajitos, todos los detalles. Ya saben que siempre los guardo y me los llevo siempre, siempre. Ustedes tienen un lugar especial en mi corazón, todos, todos. Dice, no inventes, apenas esta semana empecé a escucharte y me duró poco el gusto. Siempre por mi trabajo escuchaba por la tarde. Ay, Tavo. Te lo perdiste, Tavo. Dice, a veces es el empujoncito o el extra que necesitamos para seguir adelante en la vida. Y sí, mi querido Charlie, a veces todo este afecto que nos están dando es lo que necesitamos. Dicen, Nenukis, buenos días. Me voy despertando con la noticia, como que ya te vas y apenas nos estamos conociendo. Me da mucho gusto interactuar contigo, que me complaciste con cada rolita. Pero bueno, no es una despedida, es un hasta pronto. Y claro, claro que sí. Cuando yo tenga mi propio programa, ya les estaré anunciando a través de redes. Puedes poner la rolita de No Me Voy de OV7 para ti con todo el corazón. Cariño, abrazos, suerte en tu nuevo camino y te esperamos pronto. Muchas gracias, mi querido Charlie. Y si pronto nos vemos, pronto nos escuchamos, yo les estaré ahí diciendo: Baker, buenos días.
3: Nada es eterno en el mundo, ni teniendo un corazón. ¿Qué onda, mi nena? ¿Cómo que te vas? A lo que sigue, a otra cosa mariposa, no sé, chico, vale. Usted es la mera vena, ¿vale? Ahí estamos súper pendientes, el mismísimo Baker te manda un chingo de muy buena vibra.
0: Muchas gracias, mi Baker, claro. Les digo que me dio un poco de nostalgia porque justo ayer encontré así entre mis archivos ya súper viejísimos una grabación de cuando entré por primera vez al aire y dije, ¡ay, no! Y fue justo con el mismísimo Dieguito de Rodríguez. Dice, ¿cómo que te van, nena? Mucha suerte, te iría súper bien. Gracias, mi querido Alejandro. Un fuerte abrazo, un beso, un apapacho de todo. Vamos con la siguiente rolita. Esto, mira, esto no nos lo piden, la verdad es que no, pero quiero ponerla porque pues estamos así como que movidones, o sea, estamos achicopalados, pero a la vez movidones. De todo tenemos el día de hoy. Esto es Perro Fiel de Shakira con Nicki Minaj. Con Nicki Jam. Yo no sé por qué esta canción sale o por qué se llama Perro Fiel. No le hallo como mucha lógica, pero está buena, así que vámonos con esto.

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2: Vámonos con Confesiones Anónimas 8:18. Y es que acabas de escuchar a Sech con Otro Trago. Sech y Darrell dice: mi familia cree que tengo dinero porque siempre aparento que todo está bien. La realidad es que estoy endeudadísimo porque pedí un préstamo en el banco. Hay días en que saco las monedas de los pantalones que están sucios, que se me quedan ahí olvidadas, para completar la comida. Me da vergüenza pedir ayuda. Me quedo sin comentarios, no sé qué decirte. Ay, aparentar es malo, aparentar es muy malo, pero no sé si en este momento cuentes con algún trabajo. Yo te recomendaría que pues empieces a buscar algún trabajo mínimo para llevar comida a casa. Híjole, es que esto está muy cañón. A ver, vamos a leer la siguiente que nos dice: una vez fui a una boda solo para ver a mi ex. Ni siquiera conocí a los novios. Pasé toda la noche fingiendo que me divertía mientras esperaba que me saludara o mínimo me diera un beso. Jamás lo hizo. ¡Híjole, qué mal! ¿Pero por qué esperabas que te diera un beso? O sea, ¿tenían como ondas ahí o qué? A ver, cuéntamelo ya. Tú también puedes contarme tu confesión anónima al 461-2510-995. Pepe nos dice: yo fui el que te entregó tu paquete de Mercado Libre ayer. ¡Pepe! ¡No te pude ver, Pepe! ¡Ay, qué coraje! Ay, Pepe, qué lástima. Me hubiera encantado conocerte y verte y tomarnos foto y un abrazote gigantesco. Muchas gracias, Pepe. Fue para las fresas, ¿eh? Ahí los espero hoy. Dice: Neni, que tengas bonito fin de ciclo. Te deseo lo mejor. Tengo dos confesiones anónimas, ¿ok? Los vamos a leer después porque ya dije el nombre. Aztlán, mi querido amigo Aztlán. Dice: éxito en todo, mi nena. Sabemos que solo es una pausa. Cuando algo termina es porque viene algo mucho mejor. Esa vibra y esa química que transmites cuando estás al aire, yo que soy de radio escucha desde toda mi vida, no cualquiera la tiene. Tienes harto potencial, no llores. Vamos por las caguamas mejor. Vamos, Aztlán, pero hoy tiene que ser eso. Y Liana nos dice: Neno Ricky, quiero felicitarte ampliamente ya que aprendiste a sobrellevar el horario estelar, el cual has sabido ganar a través de tu trabajo. No sabes cómo disfruté el escucharte y te voy a extrañar muchísimo porque supiste llenar el espacio con risas, ocurrencias, maduraste mucho como locutora, te atreviste y eso se nota. Te envío todas las mejores vibras llenas de amor y abundancia. Que pronto tengas tu espacio de este lado. Mientras tanto, te estás dando cuenta que la cantidad de corazones que tocaste, de todas las personas que todos los días te escribimos y que nos convertimos en tus oyentes asiduos y nos hiciste oyentes famosos, como los que tienen cada uno de los espacios de cada locutor de @. Luz en tu camino, oro y miel por siempre. Muchas gracias, mi querida Ileana. Al rato voy por unas fresas. Ahí te espero, Ileana, ahí te espero, ¿eh? Para platicar un ratito, echar un poquito de chisme. Y de verdad, muchas gracias a cada uno de ustedes, porque sin ustedes, mi sueño no hubiera podido ser posible. Y repito, sin ustedes, este programa no podría haberse llevado a cabo. Cada confesión anónima, cada secreto que nos contaban, cada leyenda de terror, que si pones esta rola, que nena, a lo mejor, cada propuesta que me hacían, pues me hizo crecer también a mí. Entonces, yo también les quiero agradecer porque me recibieron súper bien desde el día uno, desde el momento cero, así que llegué, que me presenté. No, hombre, yo sentí sus apapachos, sus cariños, todo. Entonces, millones de gracias. Yo sé que no será mi última transmisión de la vida. Yo sé que habrá otra oportunidad, estoy segura. Y confío. Simplemente es un momento de pausa, yo lo sé. Entonces, vámonos con un corte comercial, mi querida Chío, ahí en los controles de la cabina de León. 8:22, vamos a corte, volvemos. Esto es @FM.
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8:26, gracias a Chío ahí en los controles de la cabina de León, dice Paco Vega. Nena, ¿cómo que te vas? Sí, ya me voy, dice Dani. Nena, tengo apenas una hora escuchándote ahorita, pero no supe en qué momento anunciaste que ya te ibas a tomar un descanso. Entonces, a lo mejor recuerdo mucho los primeros días de cuando empezaste a hablar en arroba, cuando desde el principio, cuando empezaron la convocatoria y cuando te seleccionaron. Te mando muchas felicitaciones porque pues tan joven conseguiste este empleo y muchas bendiciones, ojalá te vuelvan a contratar aquí. Transmites muy buena vibra y pones temáticas muy buenas para convivir con los radioescuchas. Y si se me olvida algo, te lo mando por Face. Muchas gracias, Dani. Te mando un beso gigante y pues gracias por estar desde el inicio. Empezamos desde abajo, como dicen los cantantes. Vamos con algo de OV7, me lo pedían hace rato. No me voy. 8:27.

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0: Dice Angelena, excelente día, estoy escucha y escucha y la verdad no me salen las palabras para decirte. Solamente queda desearte suerte y mucho éxito. Diles la verdad, nena, que nos iremos de luna de miel. Es que no les quería decir, Ángel. No quería que supieran. Porque luego, ¿qué van a decir los demás? Ah. Claro, nos dice, nena, ¿cómo estás? Deseo que te vaya muy bonito donde estés. Échale muchas ganas. Me dio gusto haberte sintonizado y que me acompañaras en mi trabajo. Me hacías los ratos más agradables y amenos. Gracias por todo. Gracias por dejarme ser parte, mi querida Clau. Mucho éxito donde quiera que estés. Ambos vamos a dar un giro en nuestro trabajo. Yo también dejé el mío para estar con mi familia haciendo pan. Sé que ambas nos irá muy bien. Cuídate mucho y que Dios te bendiga siempre. Igualmente, mi querida Clau. Ambas nos irá muy bien, estoy 100% segura. Y ya me estarás escribiendo qué giro tomó tu vida, ¿no? A mí me emociona mucho que me digan y que me sigan escribiendo y que siga yo siendo parte de sus vidas. Dice, espero sintonizarte pronto. Gracias por las risas, las confesiones y anécdotas, historias de terror que nos contaste. Hasta pronto, nena. Y excelente cierre de ciclos y semanita. Abrazos, Clau. Gracias por tan lindo mensaje. Y me dejó un mensaje en Facebook que la verdad me gustó muchísimo. Porque me llegó, o sea, me escucha. A ver, tenemos una llamada. Arroba FM, buenos días.
1: Hola, nena, buenos días.
0: Hola, ¿con quién hablamos?
1: Con Paulina.
0: Paulina, buenos días, ¿cómo estás, Paulina?
1: Muy bien, gracias, aquí escuchando que te nos vas.
0: Así es, Paulina.
1: Ay, te vamos a extrañar, mi hija será tu fan. Oh. Me encantaba marcarte y hacía su mañana.
0: Ay, muchas gracias, Pau. Le mando un abrazo. ¿Cómo se llama tu pequeño?
1: A Emma.
0: Ah, Emma. Ay, mi querida Emma, yo también.
1: Sí, siempre ella fascinada te escuchaba y decía, mami, ya me hice mi día. En las mañanas que vamos a la escuela.
0: Ay, mi querida Emma, pero mira, no es un adiós, es una pausa. Yo sé que voy a regresar muy pronto. Mi querida Pau.
1: Que todo sea para bien, te deseamos lo mejor y te mandamos un fuerte abrazo.
0: Muchas gracias.
1: Mañanas bonitas.
0: Muchas gracias, mi querida Pau.

0: Yo también les mando un abrazo gigante y me saludas y le das muchos besos a mi querida Emma.
1: Sí, de tu parte. Muchas gracias y muchas bendiciones.
0: Gracias, Pau. Abrazos.
1: Bye.
0: Bye. Ay, no. A ver, ¿qué dice Clau? Dice, nena, me hubiera gustado poder descubrir esta estación tan chida para convivir más tiempo contigo. Ambas andamos dando giros a nuestros trabajos y vida. Y te deseo mucho éxito donde estés. Eres una chica muy agradable. Y haces que no solo escuchemos una estación más, sino la estación y a la nena. Y eso me pegó, híjole. Muchas gracias. Dice, bendiciones siempre para ti. Te mando un abrazo y mucha suerte en todo. Muchas gracias, Clau. Dice, mucho éxito, nena. Gracias por acompañarnos en la mañana. La mejor de las suertes, cuídate mucho. Muchas gracias, Víctor. ¿Qué te parece si nos vamos con música? Esto que tengo a continuación es de Fanny Lu. Se llama Celos, 8:38. Sigues en @FM.

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0: Dice nena, y Dios te bendiga donde vayas y en lo que hagas. Tienes una vibra chida que contagia. Dios te bendiga siempre, lo mejor de la suerte. No te tardes en regresar, que te vamos a extrañar mucho. Eres una persona agradable y mucha suerte, hermosa. Yo no te había escuchado en esta estación, soy nueva, pero es una estación muy chida. Todos los locutores traen buena vibra y sin lugar a dudas es mi estación favorita. Saludos desde Purísima, nena. Saluditos a Magdalena. Te mando un beso, hermosa. Muchas gracias. Ponchito nos dice, nena, hoy es viernes, normalmente es un día muy feliz, ya que descanso el fin de semana. Sin embargo, el día de hoy es diferente. Ya no te voy a escuchar en las mañanas. Voy a extrañar todas las dinámicas. No me digas los jueves de leyendas, eran mis favoritos. Tu carisma, nena, espero volverte a escuchar pronto, ya sé que en una otra estación. Vas a ver que sí, Poncho. Espero que pronto se me abra otra oportunidad. Yo me comprometo a echarle más ganas en cualquier otra oportunidad que se me abra. Entonces, esperemos que sí. Esperemos que sí. Yo estoy segura que alguno que otro de los locutores que están aquí, les dejaré las dinámicas que hacíamos. Entonces yo creo que las van a tomar y las van a saber aplicar muy bien. Adolfo, de mi vida, de mi amor, de mi espacio.
1: Bueno, Ricky, de mi amor, de mi vida, mi cielo, mi todo. Oh, es una lástima que nos vas a abandonar, pero pues todo cambia para bien. Ánimo, tienes un buen feeling con la gente, así que vas a triunfar donde quiera que vayas, hagas y realices. Cuídate mucho, ya sabes, aquí estamos siempre para cualquier cosa. Te mando un fuerte abrazo, muchas bendiciones y que te vaya excelente, Neno Ricky. Ánimo, ánimo.
0: Muchas gracias, Adolfo. Oscar nos dice, éxito y bendiciones, nena, estamos aquí contigo para lo que se te ofrezca. Ánimo, muchas gracias, mi querido Oscar. Oye, tengo por acá una confesión anónima y dice: en lo personal, hace 8 días que andaba trabajando en plataforma de taxis, decirlo de alguna manera, me salió un pasaje a cierto hotel. Llego al hotel y que va llegando otro taxi de plataforma con una persona que yo creí que pues ya, yo había olvidado. No tenía nada de sentimientos hacia ella. Veo a mi ex de Ciudad de México. Ella es turismóloga. Terminamos porque yo no sabía que tenía un hijo con otra ex. Y me doy cuenta después de años que cuesta tener una criatura. Por esa razón decidí terminar yo la relación. Al llegar al hotel, el otro taxi de plataforma se estaciona. No le vi la cara, pero bien o mal lo reconocí, la fascia trasera de esta persona, y dije, no puede ser ella. Ella es turismóloga y tengo entendido que trabaja en esa cadena de hoteles. Ya cuando se está bajando de la otra unidad, se puso de perfil y supe que era ella. Desde ese día no he podido dejar de pensarla. Yo pensé que era algo superado, pero desde ese día estoy con la espinita de ir a buscarla. Ya tengo esposa. Lo peor del caso es que sueño que mi señora se va con mi ex a hacer cosas fuera del matrimonio. No sé qué hacer. Yo espero que esto pase pronto porque pensé que ya era una fase superada y creo que verla me hizo darme cuenta que no es una fase. La segunda es de una usuaria de plataforma. Fui a recoger a 2 señoras a un banco de aquí de la ciudad. Una de ellas se sube, llora y llora, y llamemos la persona 1. Se sube 1 y persona 2 me dice, buenas tardes, podemos empezar el viaje. La persona 2 intenta reconfortar a persona 1. Ay, preciosa, si tú ya estabas bien contenta con tu divorcio. A lo que persona 2 responde, es que yo pensé que amaba a esta persona y que él me dice que me ama a mí, y resulta que solo me quería por mi cuerpo. Dejé a mi esposo, le pedí el divorcio y le dije que me... Ay, le dije cosas horribles. Ahora mi esposo ya es feliz y este otro no me responde ni las llamadas, no me apoya con los niños. El juez dejó la pensión bien baja. Luego ya no tengo ni para comer, no he conseguido trabajo. ¿Por qué no les parece a los dueños que llegue bien cruda? Pero es que pues es la fiesta, hermosa. Yo en mi casa pensando, ay, mi hija, en mi cabeza, pensando, ay, mi hija, pues deja de tomar y a lo mejor así conservas un trabajo, ¿no? Persona 2 le responde, ay, nina, pues es que eres hermosa. Esos patrones esclavizadores negreros no te comprenden. Tú estás pasando esta fase de duelo. Te dejaste engañar por un hombre malo. Y yo en mi cabeza, ay, cállate, hija. Ella dejó a su esposo por una aventura. A lo que persona 1 responde, es que yo le tenía todo el otro, tiré por la borda, y lo que más coraje me da es que mi ex esposo ya tiene una pareja y están felices, se acaban de ir de vacaciones, pero la vida es injusta. ¿Cómo es que él sí puede ser feliz y yo no? A lo que persona 2 intenta consolarla de muchas formas y le dice, mírame a mí, yo superé a mi ex esposo, ya me acosté con 2 de sus amigos y me encanta que me hagan que me, bueno, dicen agansado, pero yo creo que se refiere a que, pues sí, que se, sí, se acuesten con ella, ¿no? Dice, y en mi cabeza pensando que no le están haciendo el amor, sino el odio, porque eso ya no es, ya lo ha de saber su ex esposo de dos personas. A lo que en lo personal no le vuelve a decir a personas, no es que la vida es, a persona dos, no es que la vida es injusta, la gente no me entiende. Yo no necesito agarrar la fiesta para olvidarme de la crueldad, que, de la cruel realidad, de que me dejé engañar por un hombre malo. Y por eso dejé a mi ex esposo. Lo bueno es que el viaje era corto, ya no supe qué pasó, pero persona uno se quedó chillando. Híjole, qué mala onda, ¿eh? No, no hagan eso, no hagan eso. No hagan eso, no engañen, no, no, por favor. Sean fieles. Saludos, nena, Dios te bendiga. Qué bonito día, qué lástima que te vas de la estación. Conozco a una persona que está triste y más porque ya no se comunican como antes. Mándale un saludo porque está llorando. Ay, sí, Eduardo, ya vas a empezar. Dice, nena, buenos días, te mandamos un abrazote de parte de Regis y su papá. Eres increíble, nos hiciste escuchar la radio e ir a eventos solo por conocerte. Mucho éxito en todo lo que hagas. Venga, vamos para adelante. Y mira, me manda una foto con mi Regis. Estamos en el Fiesta Kids de este año. Qué bonito, Freddy, muchas gracias. De verdad es que estas fotos que me mandan me hacen recordar momentos muy bonitos, y más porque el sentir así su compañía, su cariño, todo, todo me hace muy feliz y de verdad me da consuelo en este momento un poco complicado que estamos pasando, ¿verdad? Vamos con el siguiente... ¡Ay! ¿Qué pasó? Vamos con la siguiente canción. Esto es algo que a lo mejor te gusta, a lo mejor no, pero escúchalo y me dices qué tal te parece.

0: Y pues bueno, hemos llegado al final del día de hoy. Y no sé si existan las palabras suficientes para agradecerte todo lo que me regalaron durante estos casi 2 años. Gracias por abrirme las puertas de tu hogar, tu auto, tu trabajo y sobre todo las puertas de tu corazón. Gracias por cada mensaje que me enviaste, por cada llamada que recibí, por cada canción que dedicamos juntos y por cada mañana en la que decidiste acompañarme. Gracias por hacerme sentir especial y aceptarme tal y como soy, por regalarme tanto cariño y por recordarme, incluso en los días difíciles, que este sueño valía completamente la pena. Ustedes fueron una gran parte y una parte súper importante de mi historia y me ayudaron a cumplir el sueño más grande que tenía, que es estar detrás de un micrófono, hacerles compañía y compartir un pedacito de mí con cada pregunta. Me llevo muchos recuerdos que voy a guardar para siempre, sonrisas, anécdotas y el inmenso privilegio de haber coincidido con personas tan maravillosas. Y aunque hoy digamos que es un cierre de esta etapa, el corazón lo tengo lleno de nostalgia porque también lo hago con gran gratitud. Porque las despedidas no siempre significan un adiós para siempre. A veces es el inicio de un nuevo camino. Deseo de todo corazón que la vida nos vuelva a encontrar. Y cuando eso pase, espero poder acompañarte de nuevo, de alguna u otra forma. Gracias por creer en mí, por quererme, por escucharme y por permitirme cumplir este sueño. Te llevaré siempre, siempre en mi corazón. Te quiero muchísimo y ya sabes, espero que sigas a la página de Arroba en todas las redes sociales. También a mí, si tú quieres. Como La Nena en Facebook, Instagram y TikTok. Ahí estaré subiendo contenido en los próximos días. Y pues te mando un abrazo, mucho, mucho éxito en lo que hagas. Y esto no es un adiós, yo sé que es una pausa, yo lo sé, aún queda mucho por recorrer. Y nos escuchamos muy, muy, muy, muy pronto. No te digo cuándo porque no lo sé, pero nos escuchamos muy pronto. Mucho éxito a todos. Les mando un fuerte beso y los voy a extrañar tanto, tanto. Pero yo sé que vamos a volver. Gracias a Rocío también, a Rocío, a Javi, a Liz, a Viri, a Misael, a todos los que conformamos el equipo de Arroba FM, Celaya y León, a Dieguito, a Jorge, a Raúl, a Lupita también, que es locutora allá. Sobre todo a Dieguito, que Dieguito es un gran amigo y compañero y siempre estuvo apoyándome en todo. Entonces, Dieguito, si escuchas esto, muchas gracias, de verdad, un gran amigo. Gran apoyo para mí aquí en la cabina de Arroba FM. Gracias a Ponchito también, a todos, los quiero muchísimo. Gracias. Dice Lobito.
1: Gracias por cada mensaje que me enviaste, por cada llamada.
0: Gracias por hacer. Ay, Lobito, dice Lalo. Ahora, ¿quién va a corregir a la Alexis? ahorita les paso mis redes. Muchas gracias, de verdad. Moni nos dice: Nena, te deseo mucho éxito y te extrañaremos. Yo también los voy a extrañar. De verdad, no saben. Y pues bueno, ustedes son y siempre serán mis personas favoritas. Así que nos despedimos con esto de Río Roma, que se llama Mi Persona Favorita. Gracias de verdad por todo. Hasta muy pronto.

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4: En información internacional, países acuerdan responder conjuntamente ante cualquier ataque contra su nación. En información nacional, México y Perú restablecen relaciones diplomáticas. En información del Estado, celebran panistas nombramiento de Livia García como presidenta de la UAN. León recibe a industriales de la construcción. Reportan más de 500 millones de dólares en inversión comprometida.
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4: Este viernes, Arabia Saudí, Turquía y Pakistán firmaron un acuerdo de defensa trilateral para reforzar la disuasión colectiva y que estipula que cualquier ataque contra alguno de estos tres países se considerará una agresión contra todos ellos. El llamado Acuerdo Conjunto de Defensa de la Meca ha sido firmado en una cumbre trilateral en esa ciudad, el lugar más sagrado para los musulmanes, entre el príncipe heredero saudí Mohammed bin Salman y el primer ministro de Pakistán, Seba Zarif, y el presidente turco Recep Tayyip Erdogan. El pacto prevé el fortalecimiento de todos los aspectos de la cooperación en materia de defensa de estos tres países aliados, que en estos momentos están participando además en los esfuerzos de mediación para poner fin a las guerras de Irán y de la Franja de Gaza. A partir de este viernes 7 de agosto, los gobiernos de México y Perú acordaron el restablecimiento de las relaciones diplomáticas. Ambas naciones reafirmaron su respeto al derecho internacional y a los principios de la Carta de las Naciones Unidas. El comunicado señala que los gobiernos de los Estados Unidos Mexicanos y de la República del Perú, considerando los históricos lazos de hermandad, amistad y cooperación que unen a las dos naciones, acordaron en esta fecha la reanudación de las relaciones diplomáticas entre ambos estados. Cabe destacar que la relación se rompió a todo nivel desde noviembre de 2025, cuando el gobierno mexicano dio asilo a Betsy Chávez, procesada y posteriormente condenada a 11 años de prisión y 5 meses por el fallido intento de golpe de Estado en 2022.
5: Los congresistas panistas Susana Bermúdez Cano y Víctor Zanella Huerta celebraron el nombramiento de Livia García Muñoz Ledo como la nueva presidenta de la Asociación de Gobernadores de Acción Nacional, compuesta por 4 mandatarios panistas. Los diputados consideraron que el encargo es un reconocimiento al liderazgo de la gobernadora, así como del papel estratégico que desempeña el Estado a nivel nacional, mencionando que podría mejorar incluso las relaciones de Guanajuato en temas fronterizos, destacando que ya hay un fortalecimiento de la relación con el Estado de Querétaro en temas de seguridad. Bermúdez Cano sostuvo que el nombramiento representa un avance para el liderazgo de las mujeres en la política.
6: Para las mujeres es un gran logro que abra paso hacia un tema histórico, pero también en la carrera que ha traído, ¿no? Desde dónde ha crecido y si en algún momento se concreta algo que sea con miras al 2030, por ser una mujer que se desempeña de esta manera, pues adelante, ¿no? Qué mejor para nosotros los guanajuatenses que alguien de este estado nos represente a nivel nacional.
5: Informó desde Guanajuato, capital para nuestras noticias Bajío, Fernanda Bataller.
7: León fue sede de la segunda Asamblea Nacional 2026 de la Asociación Nacional de Industriales de la Vigueta Pretensada, encuentro que reunió a empresarios y directivos del sector de la construcción. Durante la reunión, la presidenta municipal Alejandra Gutiérrez Campos señaló que el municipio busca facilitar la llegada de nuevas inversiones mediante capacitación laboral y vinculación entre empresas y trabajadores. Informó que en un periodo de un año y medio, León registra ya 531 millones de dólares en inversión internacional comprometida, con una expectativa de más de 10.000 empleos.
8: León, lo más importante que tiene su gente, gente buena, gente trabajadora, echada para adelante, que no se raja, y que está formada, insisto, de mucha gente que ha llegado de diferentes partes del país, que se enamoran de la ciudad y que deciden quedarse, como yo, a vivir aquí. Hay mucho potencial de crecimiento en la parte de inversiones, porque siempre estamos para facilitar, no damos los empleos, pero somos facilitadores para quien viene y pone un negocio. Hay mano de obra calificada.
7: Informó para nuestras noticias Bajío, desde León, Guanajuato, Cristina Muñoz.
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Muy buenos días, mi gente bonita de Arroba FM. ¿Cómo se encuentran el día de hoy? Yo soy Lupita Macías y te voy a estar acompañando de 10 a 12 de la tarde en este nuevo horario. Mira, ya tenemos una semanita, ya tenemos que acostumbrarnos a este horario, por supuesto que sí. Mira, sí me ha costado, pero andamos dándole con todo el ánimo. Y sobre todo, déjame decirte que ya es viernes, por fin se hizo realidad lo que estábamos esperando desde el lunes, ya por fin viernes, no hombre. Mira, me emociona un montón decir que ya es viernes, así que vámonos. ¡Aplausos porque es viernes! No sé, Rosy, pero como que los viernes ya me alegro porque digo, ay, ya, descansar, por fin. Mira, Rosy, hoy vengo de natación y vengo bien cansada. Ya sin ganas, pero no, hombre, apenas son las 10 de la mañana, apenas va iniciando el día, así que a darle con toda la actitud al día de hoy. ¿Ustedes cómo se encuentran? ¿Cómo va su viernes? ¿También se emocionan bastante porque es viernes? O más o menos. Y dicen, bueno, es que los viernes ya no se sienten igual. Es válido. Platícamelo todo a través del 477-2340-993. Mira, hoy traemos, ahora sí que de todo. Hoy traemos chismes, hoy traemos horóscopos, hoy traemos versus, hoy traemos muy buena música. Y sobre todo, en esta primera hora tenemos complacencias para que vayas pidiendo tu rola chida. ¿Qué rola? ¿Qué rolas quedarían para este viernes? Mira, no sé por qué, pero hoy como que tengo ganas de escuchar reggaetón del viejito. Vamos a hacer un playlist de todo. ¿De qué se te antoja escuchar el día de hoy? Un poquito de rock, un poquito de merengue, un poquito de salsa, un poquito de reggaetón también. Pídame tu rola favorita, 477-2340-993. Y también te estoy leyendo a través de redes sociales. Se sube una imagen, puedes ir a comentarla, darle like. Y sobre todo, hoy vamos a estar con los quemados. Así es, amigos. Esta nueva sección que me gustó. Vamos a intentarlo, Rosy. Vamos a intentarlo. Mira, Hoy vamos a estar quemando a todo el mundo. ¿Por qué no? ¿Por qué no? Hoy vamos a andar de diablos quemando, mira, a tu compañero de trabajo, a tu empresa, a tu escuela, a tu jefe. Obviamente anónimo. No vayas a mandarme un audio y me vayas a decir el nombre completo de la persona. No me vayas a decir el nombre de la empresa. Anónimo, nada más. Y hoy quiero quemar a mi compañero porque, no sé, se comió esto o hizo aquello y así. No me vayas a decir el nombre completo de la empresa, ¿eh? Porque si no, mira, yo no sé, pero pues, te puede ir mal. Pero igual, si quieres, arriésgate. Y ya el lunes, no, ya fue su último programa para andar ahí. No, pero sí, hay que jugar a los quemados. Así que anímate a sacar todo ese veneno el día de hoy. Porque es bueno, mira, porque toda la semana como que te aguantas y ya el viernes está chido para soltar veneno, ¿a poco no? Así que hay que estar participando, 477-2340-993. Y sobre todo también pide tu rola favorita para escuchar este viernes. Vámonos con música, vámonos con esto de Yuridia. Ya es muy tarde, lo escuchas a través de Arroba FM.

estamos de regreso a través de arroba FM, la estación que te conecta con muy buena música, por supuesto que sí. Recuerda que hoy viernes tenemos complacencias y también tenemos viernes de quemados, por si gustas quemar, pues no sé, a tu compañero de trabajo, a la escuela, a tu jefe, a ti mismo, a tus vecinos, a quien tú quieras. Anímate, obviamente, anónimamente, porque luego ahí andamos queriendo poner nombres y todo para que les caiga la indirecta y mira, nos va peor, mejor anónimo. Anónimo, suelta tu veneno, 477-2340-993, que no he podido subir la imagen, les voy a ser honesto, la verdad es que fui toda la cosa a checar, pero no pude subir la imagen, no sé de repente qué pasa, no sé de repente qué falla, no sé si soy yo, pero ahorita de que se sube, que por cierto, ahí disculpen, porque el otro día sí subí una imagen de mí de como de los 20 años y sí me estaban diciendo que no era yo. ¡Wow! Sí me conocen, sí me reconocieron. Yo dije, pues estamos casi igualitas. Soy yo, 23 o 20 años, no me acuerdo, pero sí, sí lo notaron y me empezaron a decir, es que tú no eres, es que esa no es Lupita. Sí, una disculpa, es que mira, la verdad es que llevo corriendo y aquí que me tomo la foto y aquí a que la pedito. Ay, amigos, es que ya, mira, es bien difícil que yo tenga fotos mías en la galería, no sé por qué, pero como que ya no se me dio eso más que cuando estoy como que en lugares que digo, bueno, fotito, pero de diario, híjoles, no, y luego ya ni memoria, Rosy, ni nada, ¿qué pasó? Por acá ya nos están mandando saludos, muchas gracias, que por acá nos piden una rolita, claro que sí, nos dicen, hola, saludos, ¿podrías poner Zundada? Híjole, rola chida, rola que tenía bastante que no escuchaba, Rosy, la verdad, muy buena rola, ¿qué te parece? Se la escuchamos a través de arroba FM.

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4: En el mundo, asume la presidencia de Colombia Abelardo de la Espriella. En temas de México, cerca de 70 millones de líneas telefónicas han sido registradas en el país. Y en los temas estatales, preparan segundo informe de gobierno de Celaya. Cortázar fortalece su seguridad, invierte más de 5.7 millones de pesos en equipamiento.
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4: Abelardo de la Espriella asume este 7 de agosto la presidencia de Colombia, con desafíos como gobernar sin tener mayoría legislativa, recuperar la seguridad, mejorar el sistema de salud, preservar la institucionalidad y mantener los avances sociales de su antecesor. El nuevo mandatario viene con una agenda diametralmente opuesta a la del presidente saliente, el izquierdista Gustavo Petro, pues debe buscar dos victorias tempranas, golpes a los grupos armados y que la gente vea cambios rápidos en el sistema de salud. Asimismo, temas centrales como seguridad, educación, déficit fiscal y la sequía esperada por el fenómeno de El Niño. La Comisión Reguladora de Telecomunicaciones informó que la vinculación de números de celulares a los datos personales llegó a 69.666.315 líneas registradas. Sin embargo, al pasado 25 de junio, la comisión resaltó que había 63 millones, de las cuales 40.2 eran prepago, lo que significaría que en los últimos 40 días se incrementó el registro en más del 10%.
5: Juan Miguel Ramírez Sánchez, presidente municipal de Celaya, rendirá su segundo informe de gobierno el próximo 18 de septiembre en la calzada Independencia, donde adelantó que para la logística y el protocolo de este acto se tiene un presupuesto de 1.5 millones de pesos, pero para la elaboración del documento oficial no requirió la contratación de un despacho externo, porque es realizado por el equipo de comunicación social con la información de las dependencias.
6: Es el mismo que tenían antes. Es el mismo presupuesto que se tenía antes y en función de ese presupuesto nos vamos a mover. Pero estamos viendo como el otro año con nuestros amigos, nuestras amigas, traer a un alguien que pueda cantar, que pueda estar ahí, pero de mucho renombre. O sea, de renombre, gente importante.
7: ¿Tiene algunas opciones?
6: Tenemos varias, entre esas Lila Dam.
5: Desde Celaya para nuestras noticias, Ricardo Cárdenas.
8: El gobierno municipal de Cortázar reforzó la capacidad operativa de las corporaciones de seguridad y atención de emergencias con una inversión superior a los 5.7 millones de pesos, recursos ejercidos a través del programa Fortamun 2026, mediante los cuales se adquirieron nuevas patrullas, equipo tecnológico para el sistema de emergencias 911 y equipamiento destinado a diversas áreas administrativas.
9: En el área administrativa entregamos 40 butacas, 5 escritorios en L con cajonera, 8 escritorios con cajonera, 2 mesas de sala de juntas para 10 personas, 20 sillas para mesa de sala de juntas, 22 sillas ejecutivas, 48 sillas de visita, una cama de exploración, 20 computadoras de escritorio, 7 computadoras portátiles, 3 videoproyectores, una pantalla de videoproyector y más aparte se entregaron 3 unidades policiales de tipo pick-up.
8: Desde el municipio de Cortázar informó para nuestras noticias Rafael Cruz.
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Estamos de regreso a través de Arroba FM, la estación que te conecta con muy buena música, y estamos listas para prepararte, para presentarte, perdón, este versus. Claro que sí, este versus. Bueno, chido que traemos el día de hoy para que votes por tu rola favorita. 477-2340-993. Claro que sí, mira, hoy te traemos dos rolas que la neta las dos están chidas. Las dos me gustan, cualquiera que gane va a estar increíble. Y te voy a estar presentando esta primera rolita, es de Rata Blanca, se llama Mujer Amante. Vamos a escucharla.

Si quieres escuchar esta canción de Rata Blanca, tienes que enviar pulgar arriba. Pulgar arriba, 477-2340-993. Híjole, rolita chida para este me viernes, pero también te traemos esta otra rola que se llama Amargo Adiós de Inspector. Vamos a escucharla.

que enviar corazoncitos. Corazoncitos 477-2340-993 para Inspector y para Rata Blanca Pulgares. Pulgares 477-2340-993. ¿Qué rola quieres que esté sonando en esta mañana de este ya viernes? Mira, viernes.

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14: Salud reporta 33 casos de ciclosporiasis en México sin fallecimientos y mantiene vigilancia preventiva con Senacica y Cofepris. Diputados de Morena y PAN piden esclarecer el caso Ayotzinapa tras la detención del exgobernador Ángel Aguirre Rivero. La Lotería Nacional conmemora los 100 años de los Scouts en México con un billete especial y un sorteo de 43 millones de pesos. 5 presuntos integrantes de una red de fraude bancario fueron detenidos en la Ciudad de México y el Estado de México. Ofrecían premios falsos para obtener datos bancarios y habrían obtenido ganancias por 40 millones de pesos. La FGR y la Defensa destruyeron más de 3 toneladas de sustancias ilícitas aseguradas en 5 estados del noreste. Banxico mantuvo la tasa de interés en 6.50% y anticipó que, por ahora, será adecuado conservarla en ese nivel. Trump firmó nuevos decretos contra el turismo de parto y busca restringir casos de ciudadanía por nacimiento en Estados Unidos. México rompe récord histórico en Santo Domingo 2026, suma más de 150 oros y lidera el medallero centroamericano con más de 350 preseas.
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2: 10:46 minutos. 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

@FM, la estación que te conecta con muy buena música. 10:50, ya casi terminamos nuestra primera hora. Todavía continuamos con las complacencias para que vayas pidiendo tus rolas favoritas, rolas de todo un poco, ¿por qué no? De todo que suene el día de hoy. Por cierto, también por acá ya tenemos mensajes, muchísimas gracias, saluditos para Martín Pérez, por acá nuestro amigo que dice, hola Lupita, un gran saludo de tu servidor el demonio, ahí está, muchísimas gracias, ay, se escuchó aterrador, pero gracias, un besote. Por acá saluditos para José Hernández, que nos dice, buen día, muchísimas gracias, igual muy buen viernes. Por acá, ¿qué nos dicen? Anónimo, quiero quemar al Yur Pepín, que dice que se va a ir a almorzar a la birria, pero que va a ir a donde no le cobran porque es su patrocinador. ¡Ay! ¿Qué tal? ¿Qué tal? A donde no cobran, a donde no cobran. Mira, pues, ¿por qué no? ¿Por qué no? Por acá también dice Anónimo, quiero quemar a mi empresa porque sí tenemos horario de salida, pero siempre nos dejan salir una hora después del horario y ni un extra, ni una pizza, ni nada. Híjoles, ¿cómo cae mal eso? ¿Cómo cae mal eso? A mí también como me cae mal, pero mal, que no respeten tu hora de salida. Pero pues bueno, a ver, ¿dónde es? No, dice Anónimo. Por acá nos dice Lupita, buenos días, dice, excelente viernes y que tengas un grandioso fin de semana. Muchísimas gracias, Rubén, igual para ti, te mando un abrazote. Dice, ¿podrías poner la rola de La Carencia, por favor? Un placer escucharte. Uy, rola chida para este viernes, ¿a poco no? Claro que sí, ahorita con mucho gusto, te la ponemos, ¿por qué no? Por acá también saluditos para nuestro amigo Carlos, muchísimas gracias, que por acá nos manda una foto de que ya se sirvió su café, su cafecito de la mañana, cafecito para andar bien, para revivir. No sé, es que el café en las mañanas es otra cosa, claro que sí. Por acá tenemos un saludo especial, sí, tenemos un saludo especial, pero yo creo que ahorita, porque todavía no lo tenemos bien al 100, así que mejor ahorita en la segunda hora, porque mira, no me contesta, era un mensaje romántico, así que ahorita vamos con el mensaje, vámonos con esta rolita de Los Ilegales, lo escuchas a través de @FM.

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1: 10:56, escuchas La Carencia a través de @FM.

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@FM, la estación que te conecta con muy buena música. 11:06. Mira, ya estamos otra vez de nuestra segunda hora. Súper rápido, la verdad. Es que no sé, pero se me fue muy, muy, muy rápido el día de hoy. Que por cierto, seguimos con la complacencia, seguimos con la muy buena música y sobre todo con sus mensajes, que hoy estamos jugando a los quemados. ¡Quémalo! Hoy saca hoy el veneno que llevas dentro, porque mira, ya es viernes, es válido. Anónimo, claro que sí, no me vais a poner la empresa, el nombre completo de la persona, por favor, porque luego te va mal a ti, me va a ir mal a mí, así que anónimo, pero hoy saca tu veneno. 477-2340-993. Y ahora sí, vámonos con un saludo muy especial. Muchísimas felicidades a Alejandra y a Martín por sus 40 años de casados. Por ahí les llaman bodas de rubí, y es que ahí les va. Hoy es un día verdaderamente especial para celebrar ya 4 décadas de amor, complicidad y un camino recorrido juntos de la mano. Y es que cumplir 40 años de casados, pues es la prueba más hermosa de que el compromiso, el respeto y el cariño sincero construyen un hogar sólido para toda la vida. Ahora sí que gracias por ser un ejemplo inspirador de lo que significa amarse y apoyarse en cada etapa. Y es que mis papás están cumpliendo 40 años de casados. ¿Pueden creerlo? ¡Bastante tiempo! ¿Cómo lo hicieron? Híjoles, no lo sé, pero qué bonito. Les mando un abrazo muy especial a los dos, porque hoy me están escuchando ya en el turno de la mañana. Ya tienen más tiempo de escucharme. Los quiero bastante a mis papás. Gracias por ser un ejemplo muy, muy lindo de lo que significa amarse y apoyarse en cada etapa. Que la vida les siga regalando muchísima salud, alegría y momentos inolvidables para seguir escribiendo esta hermosa historia de amor. Ahora sí que muchas felicidades a mis papás, a Alejandra y a Martín, que mira, ya se van, Rosy, a disfrutar de sus 40 años de casado, a la playita, ¿qué tal? ¡Ay, qué bonito! Les mando un abrazote, que mira, por ahí me comentaron que pusieron una canción, Mi Linda Esposa de los Tigres del Norte. Nada, es que pues esa rola no pudimos, no entran los tigres, pero ahorita buscamos otra canción más romanticona, claro que sí, así que les mando un abrazote, los amo bastante. ¡Vámonos con una rolita de Los Ángeles Azules! Les escuchas a través de @FM.

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4: En información del mundo, migrantes acusan a Estados Unidos de deportarlos a África por sorpresa. En lo nacional, gobierno federal refuerza seguridad en la zona aguacatera de Michoacán. Y en Guanajuato, Canaco alista feria de regreso a clases. Pide CITIM y empresarios Hospital del IMSS para Irapuato en reunión con Zoe Robledo.
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4: Migrantes de Honduras, Cuba y Ecuador denunciaron que el Servicio de Inmigración y Aduanas estadounidense los deportó a la fuerza a la República Centroafricana sin previo aviso, por lo que buscan ayuda para retornar bajo el argumento de que violaron todos sus derechos. Los afectados señalaron que el ICE solamente les dijo ya todo está cerrado, pero a la fuerza no fue nada voluntario. De la misma manera, pidieron ayuda para regresar a sus países de origen. La Secretaría de la Defensa Nacional puso en marcha acciones para fortalecer la paz en Michoacán. Envió 1.557 efectivos, entre los que destacan 657 de la Guardia Nacional. Esto un día después de que el gobierno de Estados Unidos anunció la suspensión de las actividades de su personal y las inspecciones del Departamento de Agricultura en Michoacán, tras recibir una alerta de seguridad relacionada con amenazas contra sus intereses y funcionarios en la entidad. El despliegue reforzará la seguridad en las zonas productoras de aguacate, así como inhibir el delito de extorsión en contra de productores de esta zona.
7: Durante tres días, del 14 al 16 de agosto, en la Cámara Nacional del Comercio y Servicios Turísticos de León, se realizará la Feria de Regreso a Clases y la Feria de Servicios para acercar productos a los padres de familia que surtirán la lista de útiles para el próximo ciclo escolar. Juan Carlos Moreno Rodríguez, presidente de la Canaco León, detalló que en esta ocasión serán dos eventos en uno. Por un lado, la Feria de Regreso a Clases, donde se venderán los productos de papelería y útiles, y por otro lado, la Feria de Servicios, donde participarán dependencias federales, estatales y municipales para ofertar servicios e informar de trámites.
8: La feria de regreso a clases y la feria también de servicios se realizará aquí en su casa en Canaco. Ya estamos preparados, ya estamos listos, ya tenemos toda la logística. Para nosotros es muy importante la comunicación y sobre todo que realmente los padres de familia tengan este beneficio, que tengan precios justos. 22 comercios aproximadamente, más los que se vayan sumando en esta, pues son los de útiles escolares, calzado, mochilas, librerías.
7: Informó desde León, Guanajuato, Leonel Araiza.
9: Para solicitar la construcción de un hospital de zona del Instituto Mexicano del Seguro Social en Irapuato, Tereso Medina Ramírez, secretario general de la CTM Nacional, cámaras empresariales, directivos de empresas y líderes sindicales de Guanajuato, se reunieron con Zoe Robledo Aburto, director general del IMSS. Durante el encuentro, los líderes sindicales y empresarios dieron a conocer la necesidad de que la infraestructura de salud crezca al mismo tiempo que el empleo formal y la actividad productiva de Irapuato y la región. En la reunión de trabajo se destacó desde la ubicación estratégica del predio que fue donado para este fin, con el propósito de evitar la saturación hospitalaria que actualmente registra el nosocomio regional que opera desde hace 50 años. Desde Irapuato, para nuestras noticias, informó Laura Villafaña.
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Estamos de regreso a través de Arroba FM, la estación que te conecta con muy buena música. Ahora sí que vámonos con el versus. Que mira, déjame decirte que de repente en la segunda hora seguimos con complacencias. Y por acá nos pidieron dos rolas chidas, dos rolas que me gustaron. Y ¿por qué no? Vamos a agregarlas aquí al versus para ver qué dice el público. Si las quieren escuchar, no, cuál quieren, cuál no, me gustaron, porque mira, por ahí están casi iguales, y me dieron ganas de meterlas al verso. Así que voten por su rola favorita, que por acá, mira, nos pidieron una rolita de Alejandra Guzmán, se llama Llama, por favor.

rola tienes que enviar pulgar arriba, pulgar arriba. Para Alejandra Guzmán, llama por favor, rola chida para este viernes. De rogonas, claro que sí, pues sí somos, sí somos. Y ahí te va, porque traemos otra que también nos pidieron de Gloria Trevi. Se llama Con los ojos cerrados, vamos a escucharla. El hombre.

¿cuál quieren escuchar para esta rolita de Gloria Trevi? Corazoncitos, 477-2340-993. ¿Qué pasó? ¿Qué pasó con esas rolas? Andamos bien rogonas, migajeras, migajeros. No se crean, pero muy buenas rolas. Por ahí nos pidieron estas dos rolitas. Vamos a ver qué nos dice el público. ¿Cuál quieren escuchar? Obviamente por acá pues ya votaron por su canción. Vamos por acá, ¿qué nos dicen? Por acá nos dicen Alejandra, por acá Gloria, pues claro, ¡claro! Por acá, ¿qué nos dicen? Vamos a ver, recuerda, para Alejandra Guzmán es pulgar arriba, llama por favor, y para Gloria Trevi con los ojos cerrados, corazoncitos, 477-2340-993. Que mira, luego me regañan porque me dicen, es que pasas el versus bien rápido y yo apenas iba a contestar o apenas te iba a mandar audio porque voy manejando o me iba a ir corriendo al baño para mandarte mensaje, así que por eso luego como que lo hago más largo, para que tengas más chance, más oportunidad de votar por tu rola favorita. Por acá, ¿qué nos dicen? Pulgar arriba. Por acá también nos mandan saluditos. Muchísimas gracias. Acá también, claro que sí. Sí, vamos a seguir con las complacencias. Sí, vamos a seguir. Mira, ya casi nos vamos, pero todavía alcanzamos. Así que vámonos con la canción ganadora de Alejandra Guzmán. Se llama Llama, por favor, la escuchas a través de @FM.

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Todos estamos de regreso a través de arroba FM, la estación que te conecta con muy buena música. Oigan, vámonos con los horóscopos rápidos. Frase de cada signo, frase para hoy, frase que la puedes aplicar siempre, mañana, pasado, ayer, antier. Aries, lo voy a lograr porque estoy demente. Frase que utiliza Aries. Tauro, su frase: mi mayor acto de amor es salir de mi casa para ver a alguien. Yo creo que sí. Vámonos con Géminis. Ni idea, Padre Santo. Estoy manipulando mi mente para que no me afecte. Híjoles, yo creo que todos somos Géminis. Y vámonos con Cáncer. Solo ChatGPT y mi psicóloga saben qué onda con mi vida. Y sí, sí, todos también somos Cáncer. No digas que no. Leo, yo no bloqueo a nadie para que vean que me da igual. Híjoles, sí es algo que... diría un Leo. Vámonos con Virgo. Su frase: quiero ser sociable, pero a la vez no soporto a la gente. Y mira, yo digo que también. Libra, mi dinero es como mis ligues, no me dura ni una semana. Y todos decimos, todos somos Libra. Vámonos con Escorpio. Su frase: a veces finjo que no me acuerdo para no parecer psicópata por recordar cada detalle. Que sí da, ¿sabe qué? Mira, a mí, ¿sabe qué me dan? Como que las personas que sí se acuerdan de todo, o sea, de todo, perfectamente, de que dónde lo dijiste, cómo lo dijiste, qué traías incluso puesto, todo. Eso a mí sí me da bastante miedo, esa gente, no sé cómo tendrá su mente. ¡Ay, no, hombre! Vámonos con Capricornio, su frase: tengo síndrome del impostor, pero al revés, podría ser. ¡Vámonos! Y terminamos con la frase de Piscis: socialicé de más y ahora tengo que desaparecer 3 meses para recuperarme. Y es que sí, mira, de repente también todos somos... Piscis, que andamos como de buenas, que traemos energía, que andamos haciendo amigos de acá para allá, estamos haciendo un montón de cosas y al día siguiente te arrepientes. Todos hemos sido Piscis en algún momento de nuestras vidas. ¡Vámonos con música! Vámonos ahora sí que con esta rolita de Imagine Dragon la escuchas a través de arroba FM.

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1: 11:55, ya nos vamos despidiendo. Vámonos con los últimos mensajes. Muchísimas gracias. Saluditos para Eduardo Pedraza y para nuestro amigo Víctor Paredes. Por acá, ¿qué nos dicen? Saludos, Lupita. Muy buenos días. Muchísimas gracias. Muy buenos días. Te mando un abrazote. Por acá, ¿qué nos dicen? Lupita, ¿cómo estás? Aquí ya listo escuchándote. Lo bonito, agradezco que sigas leyendo mis mensajes. Feliz viernes y fin de semana. Muchísimas gracias, Juan Luis, que estés pasando un muy bonito viernes, sobre todo que pases un excelente fin de semana. Claro que sí. Saluditos para nuestra amiga Angie, muchas gracias, que ya anda bien activa a través de redes sociales, y también para Rubén Villalobos. Muchas, muchas gracias a los que se comunicaron con nosotros. Nos despedimos. Gracias, gracias por sus mensajes, gracias por las rolas chidas que pidieron el día de hoy. Playlist padre, playlist chido. Creo que nos faltaron por ahí otras rolas. Claro que sí, rolas de, no sé, ¿qué estaría bien para los de viernes? Yo creo que, no sé, unas de La Arrulladora, unas de Julián Álvarez. Bien temprano, escuchando. No, sí, como que todavía falta. Poco a poco que nos abran más para estar escuchando acá más rolas, más variedad, pero buenas rolas que pidieron el día de hoy. Muchas gracias a Rosy, que estuvo en controles. Muchas gracias, Rosy. Último día que nos tocó juntas. No sé ya hasta cuándo volvamos a estar juntas, Rosy, pero muchas gracias. A ver, hasta de nuevo en agosto. Todavía nos va a tocar un día en agosto. ¡Ay! A finales de agosto. Bien feliz. No, ya Misa regresa el lunes. Vamos a ver qué tal con el Misael. No hemos trabajado con él. La verdad es que no, Rosy, nunca habíamos trabajado con él. Pobrecito, lo vamos a hacer trabajar el doble. Pues ya ni modo, que desquite el sueldo, ¿cómo de que no? Y me sabe como que ni ganas de ir. Pero muchas gracias, y sobre todo, pues sí, muchas gracias por estarme acompañando en este nuevo horario, que es desde las 10 de la mañana hasta las 12 de la tarde. Espero que te esté gustando el programa. Si quieres, le agregamos más. Tú dime, yo te leo, yo te escucho. También a través de mis redes sociales, por si gustas ir a seguirme. Me encuentras como Lupita-Macías con 3. Ese es ahí. Echamos la platicada, me dices, ¿sabes qué? Estoy lo otro. Yo ahí siempre te estoy escuchando, te estoy leyendo. Y también a través de las redes sociales de @FM. Que mira, ayer me estaba diciendo este Diego que me andaba solicitando. Y yo en la cocina a mí con mi tercer sándwich. No, es que, amigos, pues ya de aquí me tengo que ir corriendo al segundo trabajo. Y mira, pues les digo, vengo de natación, traigo hambre, la tripa ya. Ya me está diciendo, párale, vamos a comer. Así que mira, ahorita a ver si tenemos chance y le marcamos. Si no, Rosy, dile, pues ya no aguantaba. Mira, se fue a comer otra vez. Es que sí, hace hambre. Muchas gracias. Ahora sí que pasen un excelente viernes o de viernes, y sobre todo que disfruten su fin de semana. Yo soy Lupita Macías. Nos escuchamos el lunes de 10 a 12 de la tarde. Te dejo con esta rolita de Mon Laferte. La escuchas a través de @FM. Bye, bye.

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0: en las dos estaciones, en el 99.3 y 99.5. León y Celaya, en eso que se llama el Arro Break. Reporte vial acá en Celaya, Brillante y Torres Landa. Ok, zona poniente de Celaya. Andan tapando baches. Bueno, trabajando. Pero lo malo, hay tráfico. Pónganse truchas si van para allá. Salgan con tiempo o eviten la zona si pueden. ¿Sale? Ya se la saben, por allá Brillante, Torres Landa, toda esa zona está muy congestionada, así como mucha gente con estos climas.
1: A ti no andan hablando así.
0: Ok, a ver, ¿qué tenemos por acá? Saludos a Jera Vera. Ponte algo de Justice. A ver si se puede. Ahorita vemos si podemos poner algo de Justice. Nos decía por acá el Chong Wayne que esta está buena. A ver, váyame calificando esta canción. Yo la escucho muy tranqui, muy relax, pero no sé si en medio de la canción tiene algún giro o algo así. Se me escucha muy acá, muy chill out. Muy chill out. Pero vamos a conocer un poquito más, a ver. Ahí la podemos estar dejando de fondo. Y chino. Y chichi. A ver, ahí tiene que explotar, tiene que tronar. ¡Ey, Chongwen! Aquí estamos acostumbrados a más violencia. Parece de Los Helados esa canción, dice Adriancito. De Los Helados.
2: 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Traemos de pistache. Traemos de chocolate. Traemos sándwiches de vainilla. De jitomate.
0: Sí, está muy tranquila. Esto viene en la programación. Fatboy Slim. Con Rita Ora. Se llama Praising You.

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4: En información internacional, la lista gobierno español primera reubicaciones de menores desde Ceuta. En información del país, familiares de los 43 estudiantes de Ayotzinapa esperan información oficial tras detención de Ángel Aguirre. En información del Estado, propone PAN actualización a la deducción de gastos educativos. Emprendedores indígenas reciben capacitación para fortalecer sus negocios en León.
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4: Cira Rego, ministra de Juventud e Infancia de España, anunció que a la brevedad realizarán las primeras reubicaciones de menores desde Ceuta a otras autonomías. En este sentido, elevó a 1.342 niños la cifra que la Policía Nacional ha censado. Adelantó que se trabaja en una partida presupuestaria para la acogida solidaria y vinculante de estos menores, para lo cual se convocará una comisión sectorial la próxima semana. Reiteró que un equipo técnico estará en la zona con carácter permanente para atender cualquier situación. Padres y madres de los 43 normalistas de Ayotzinapa informaron que aún no han sido notificados sobre el proceso contra el exgobernador de Guerrero, Ángel Aguirre Rivero, relacionado con el caso. Detallaron que solo conocen por los medios de comunicación que su detención se debió a que presuntamente no preservó y ordenó ocultar y desaparecer cualquier evidencia relacionada con los hechos. Confiaron en que pueda llegarse a saldar una deuda de justicia nacional.
5: La diputada local del Grupo Parlamentario de Acción Nacional, Susana Bermúdez Cano, presentó una iniciativa para ampliar las deducciones fiscales personales en la ley del impuesto sobre la renta y añadir que los gastos educativos por colegiaturas también sean deducibles. La diputada explicó que el objetivo es que el sistema fiscal acompañe a las familias en el esfuerzo de educar a sus hijas e hijos. Además de las colegiaturas, también se propone añadir otros gastos que presentó como inseparables de la vida escolar, como inscripciones, reinscripciones, útiles y uniformes.
6: La iniciativa tiene un objetivo muy concreto, que el sistema fiscal acompañe a las familias en el esfuerzo de educar a sus hijas e hijos.

0: gastos inseparables de la vida escolar, como inscripciones, reinscripciones, útiles y uniformes.
1: Informó desde Guanajuato Capital, Fernanda Bataller.
2: 15 emprendedores indígenas concluyeron la primera fase del programa Impulso Empresarial Indígena, una estrategia con la que buscan fortalecer la comercialización de sus productos tradicionales. Los participantes recibieron 40 horas de capacitación en temas como desarrollo humano, mercadotecnia, finanzas y ventas, con herramientas para mejorar la administración de sus negocios, establecer precios y ampliar sus canales de venta. La Secretaría para la Reactivación Económica de León, María Fernanda Gutiérrez González, explicó que el acompañamiento cambió de enfoque, pues anteriormente las acciones estaban centradas principalmente en encontrar espacios para que las comunidades indígenas pudieran vender sus productos.
3: Dominan su oficio, saben elaborar productos maravillosos que reflejan su historia, su cultura y sus tradiciones, pero quisieron sumarse a aprender algo nuevo para que ese talento pueda llegar todavía más lejos, y eso merece todo nuestro reconocimiento.
2: Informó para Nuestras Noticias Bajío desde León, Guanajuato, Cristina Muñoz.
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¿Se anda por ahí Lupita o no? ¿O se va a cotizar otra vez? A ver, ¿se va a cotizar otra vez? Sí, ahí está Gloria Trevi, mira, Pompas de Jabón se llama su nueva canción. Y nos está diciendo que la toquemos. La canción. La canción. Ay, ay, ay. Ay, ay, ay. Ya se fue Lupita. No, hombre, pues ¿qué onda? ¿No se tenía que quedar más tiempo ahí, Lupita? No, te digo. Déjale, pongo aquí. Quedas mal, mija. La banda que esperando. No, no, no. Ya, hasta desconecté el auxiliar, ya. Ya. Yo esperándola para que promocione su espacio. No. Vas a ver, Lupita, ok. Ok. Pero bueno, ya es viernes. Ya es viernes.

el remix de Dangerous de David Guetta con Sam Martin por parte de Robin Schulz, gran productor musical Robin Schulz. Te voy a pedir que me aguantes un poquito el corte comercial, mi querida Rocío, porque todavía no tenemos noticias de las 12 acá en Celaya, Guanajuato. Entonces, pues vamos a seguir cotorreando a ver quién más anda por acá. Hoy es viernes de qué. Viernes de qué. Ya tenemos publicaciones en Facebook, ¿eh? Para que me echen la mano ahí.

0: con un GIF de viernes. En las dos páginas está la publicación para que vayan y me regalen su reaccioncita, me regalen un comentario, lo que ustedes gusten y quieran. Mira, se cotiza, Lupita. Ya que sí se cotiza, Luis. Óyeme, pues qué onda. Pues qué onda, buena tarde, Adrián. Viernes de despeinar cotorra. Ahí está, mira. ¿Para qué decimos más? Viernes de echarle una despeinada a la cotorra, ¿verdad? Viernes de caguamear, dice el intocable. Y de escuchar unas de intocable, ¿no? A todo volumen. Ahí está mi querido Miguel. ¿Viernes de qué? A ver, denme propuestas. A lo mejor puede ser como de comedera, ¿no? No todo tiene que ver con vicios. Aunque también llega a ser un pecado capital la gula, ¿no? ¿Pero qué tiene? No sé si es más peligrosa o menos peligrosa. Por eso todo con exceso, nada con medida. Digo al revés, todo con medida, nada con exceso, ¿verdad? Alejandro García, viernes de guamas y de Mole Cup. La Mole Cup hoy gana Pumas y México. ¿Qué, a poco juega la selección? ¿O cómo que México? O sea, porque le gana... Ah, mira, oro. La selección femenil. No manches, no sabía que había ganado el oro contra Colombia. ¿Sí? ¿De eso estábamos hablando? ¿O hablas de México? Porque nos ha ido bastante mal en la League's Cup, ¿no? No muchos equipos mexicanos ganaron en la League's Cup. Ganó Cruz Azul. Ganó León. Mira, vientos. Toluca. El América. De ahí en fuera. Mira, te voy a decir los que perdieron. Puebla perdió. Necaxa perdió. Tijuana perdió. Santos perdió. Chivas empató, pero perdió en los penales. Básicamente se quedó con un punto. Entonces, perdió en penales, pero perdió. Querétaro perdió. San Luis perdió contra el Mensi. Monterrey perdió. Tigres empató y ganó en los penales. O sea, ganó un punto extra, pues. El Atlante ganó. Pumas perdió en esta jornada pasada. Juárez ganó. Juárez le ganó a Minnesota. Órale, está locochón esto. Pachuca perdió y el Atlas perdió. Muy mal. Súper mal el balance. Ganaron los grandes nada más. ¿No? Ganaron los grandes. América, Cruz Azul, Toluca y León. ¡Ay, papá! ¡Ay! Y el próximo grande que seguramente le va a bajar los humos a las Chivas, el Atlante. ¡Ay, papi! ¿Sí o no, racita?
1: Es viernes de ahorcar princesas, mi rey. Es viernes de ahorcar princesas.
0: O sea,
1: mi rey.
0: Te vas a sentir Mario Bros y vas a ir con la princesa Peach. Mira, me voy a ir a lo que tengo de comercial. Y a ver, ahorita nos ponemos de acuerdo, chido, ¿sale?
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0: ¿Qué onda, Chon, güey?
1: La liga que nos debería de importar jugar es la Libertadores, mi friend. La Libertadores.
0: ¿Cuál? ¿Ese torneo qué? No nos invitan. ¿Eso para qué nos va a importar? Es como la gente que le va a Messi y ve la MLS, no, hombre. ¿Eso qué? ¿Quién gana la Libertadores? Siempre la gana Fluminense, siempre la gana Palmeiras, siempre la gana Corinthians. Ahí de repente algún argentino cochino la gana. Y ya, no pasa nada. Ok. Saludos al chino, Después de muchos días, aquí andamos. Hoy sí pasé a saludar. Viernes de trabajar hasta las 3:30. Porque a las 4 es reta con los cuates. Ahí está, mira. Entonces, terminas el jale, mi querido chino. Te vas a despabilar con un partido de fútbol. ¿En dónde juegas? ¿En qué cancha? A ver, ¿dónde está la cancha? ¿En qué colonia? ¿Cómo se llama? Cuéntanos, para que vaya la porra, mi chino. ¿Y si la armas o eres medio petardón? A ver, tú cuéntame. La sub 20 y 23 andan en fases finales, pero de selecciones, selecciones menores, entonces, ¿verdad? Sí. La Libertadores sí quiere a los equipos mexicanos. Es la Femex Food que no quiere por sus compromisos en Estados Unidos. Pero siempre le hacían el feo, Jera. Los arbitrajes siempre fueron muy malos para los equipos mexicanos. Entonces, ¿ahí quiénes son? Toda Sudamérica le tiene rencilla a México. Toda, menos Brasil, que son camaradas. Un poco menos Colombia, que también son camaradas. Los chilenos también son camaradas. Pero de ahí en fuera, los uruguayos también, paraguayos también son buen rollo. Pero de ahí, a cualquiera que le preguntes por México lo va a odiar. Y lo vimos en el Mundial. Lo vimos totalmente. Todos los demás países, desgraciadamente, tienen un rencor muy marcado con México, por lo menos en el fútbol. No sé si en otros ámbitos, y no me interesa, la verdad, ¿no? Uno será feliz acá en su país sin hablar de los otros, ¿no? Por eso mismo, por el morbo, hay más audiencia. Acuérdate cómo nos ha ido con arbitrajes en la Sudamericana o en la Libertadores o en partidos que son en Sudamérica, ¿no? Ahí abajo. O sea, bien mal, bien mal. No le digas México a un salvadoreño, a un ecuatoriano. O sea, ¿qué? O sea, ¿qué rollo? ¿Quién sabe? Pero bueno, ahí está. Es el comentario. ¡Chino! ¿En dónde va a ser el juego? Para que vaya la gente, se compre su caguama y vea todo ese derroche de talento que traes. Todo ese derroche de talento. A ver. Y ya, si les falta uno, pues ahí meten algún radioescucha. Cuéntanos, chino. Escribiendo. Va, te esperamos un poquito. Voy poniendo de fondo musical la canción que sigue, que se llama Mood. Ya para en cuanto le damos tu comentario, le demos salida formalmente a Illusion de Dua Lipa con The Blaze. Ah, está buena, Sí, está buena esta rola. A ver. Canchas Miura, Boulevard Insurgentes, en la colonia Granada, a las meras 4. Dice, no soy el más malo ni tampoco el más bueno, pero puedo decir que soy de los primeros en ser escogidos. ¡Ah! No te quedas hasta el final. Eso está chido, ¿eh? Hasta el final siempre se quedan los pataratos. Y duele decirlo, pero los gorditos también, los que los dejan de porteros, ¿no? Bajen esa panza, señores. Pónganse a hacer deporte.

12:58. Buen este remix de The Blaze de la canción Illusion de Dua Rica. Saludos al buen Dan. No, nos despertamos con la misma noticia, Dan. ¿Sí? ¿Qué podemos decir de eso? Saludos a la nena que ya se despidió el día de hoy. Por si ustedes no sabían. Vayan a dejarle ahí un buen deseo a través de sus redes sociales. Vayan a dejarle ahí un comentario bonito, algo lindo, ¿no? Algo chido, para que se sienta mejor. Nos despedimos, la rolita se llama What Makes You Beautiful. Es una canción de nada más y nada menos que One Direction. Pero también trae ahí su beatcito. Ya empezó la pretemporada de la NFL. Muy bien. Me interesa porque la NFL es muy buena para jugarle a los parlays. Para las apuestas es muy buena la NFL. Porque se estudia muchísimo. Se estudia bastante, mucho más que algún otro deporte. Entonces los números son fríos, pero muy reales. Y seguramente aquí en Arroba FM pronto comenzará el Super Touch. Saludos a Diego el Men. Algo de Shaggy. Ahorita vemos en la siguiente hora, mi querido Diego. Nos despedimos de León. Gracias, mi querida Chío. Cuídese, León.

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5: En breve te comparto que la salud mental se ha convertido en uno de los principales desafíos para la población mexicana. Lo que durante años permaneció como un tema rodeado de estigmas, hoy ocupa un lugar central impulsado por el aumento de casos de ansiedad, depresión y estrés, asociados a factores económicos, laborales, sociales y tecnológicos. El Mind Health Report 2026, retomado por Expansión, publica que el 36% de las personas encuestadas en México afirmó vivir con algún trastorno relacionado con la salud mental. Identifica a los jóvenes de entre 18 y 24 años como el grupo con mayor riesgo de desarrollar síntomas de ansiedad, depresión o estrés. 40% presenta una mayor propensión a experimentar este tipo de padecimientos. Sin embargo, entre quienes ya viven con un trastorno de salud mental, el segmento de 35 a 44 años concentra la mayor incidencia. La recomendación es no bajes la guardia, cuídate y sígueme en arroba Avilés Enrique y nos escuchamos en breve.
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13: Hola amigos, ¿cómo están? 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
4: En información internacional, Meta deberá pagar $567 millones por daños a menores en redes sociales. En información del país, sector salud pide tranquilidad tras casos nacionales de ciclosporiasis. En información del estado, Comisión de Movilidad no está enterada de cambio de rutas y mototaxis. Más de 350 vacantes y 60 empresas impulsan el empleo en la UPG Cortázar, mediante el tercer encuentro de negocios y feria de empleo.
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4: Un juez de Nuevo México ordenó a Meta pagar $567 millones tras la demanda que interpuso el estado contra el gigante de las redes sociales por perjudicar a los menores. El juez argumentó su decisión a una serie de medidas inéditas, aplicables también por 5 años a la cuenta de menores en esa entidad. Además, Meta deberá en particular limitar a 90 horas al mes el tiempo de su uso acumulado de Facebook e Instagram para los menores de 18 años. En marzo ya había recibido una sanción similar. Luego de los 33 casos de ciclosporiasis detectados en México, David Kershenovich, titular de Salud Federal, descartó un brote activo y pidió tranquilidad a la población. Explicó que esta infección intestinal es tratable y dijo, no se ha reportado ningún fallecimiento. Ante el riesgo de contraer la enfermedad, el secretario recomendó medidas como el lavado de manos antes y después de preparar los alimentos y de ir al baño.
5: Miguel Villanueva Flores Villar, regidor y presidente de la Comisión de Movilidad del Ayuntamiento de Celaya, acusó que el tema de la regularización del mototaxi y la ampliación de rutas suburbanas para la empresa STDA en las comunidades de Plancarte y Tenería del Santuario nunca llegaron a la Comisión de Movilidad y no hay un acuerdo para iniciar un censo del mototaxi y el estudio técnico para la ampliación de ruta, como lo establece el reglamento.
6: La comisión no ha sido informada el día de ayer y el día de antier. Por ahí vimos unas declaraciones y unos videos, sobre todo de que hablaba de una ampliación de ruta, pero pues vuelvo a repetirlo, igual que las otras rutas que están corriendo, pues nunca han sido presentadas a comisión, no han sido presentadas al ayuntamiento. Recordemos que la facultad en la cual le sustentan esto, pues es realmente más cuando se genera algún desastre natural o alguna contingencia, se hacen modificaciones, no para presentar o permisionar ruta de esta manera.
5: Desde Celaya, para nuestras noticias, Ricardo Cárdenas.
7: Con la participación de alrededor de 60 empresas de la región y una oferta cercana a las 350 vacantes laborales, este 6 de agosto se llevó a cabo el tercer encuentro de negocios y feria de empleo en las instalaciones de la Universidad Politécnica de Guanajuato, consolidándose como un espacio para acercar oportunidades reales de trabajo, fortalecer la vinculación entre el sector educativo y empresarial e impulsar el desarrollo profesional de estudiantes y jóvenes.

0: egresados. La rectora de la UPG Campus Cortázar, Mónica Odín García Lira, destacó la importancia de generar este tipo de espacios, al señalar que representan una oportunidad para que los estudiantes y egresados encuentren opciones reales de empleo acordes con su perfil profesional, al tiempo que permitan fortalecer la relación entre la universidad y el sector empresarial.
1: Como contexto, este es el tercer año que tenemos esta actividad. Primero, lo tuvimos en el 2024. Iniciamos como una feria de empleo con el objetivo de poder vincular las empresas con todo el talento que se tiene, no solo dentro de la Universidad Politécnica de Guanajuato, pero sino en toda la región.
0: Desde el municipio de Cortázar informó para Nuestras Noticias, Rafael Cruz.
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4: En noticias internacionales, bacteria come carne deja 5 muertos en Luisiana. En noticias nacionales, inicia audiencia contra padre de Dafne Zapata. En noticias de Guanajuato, Irapuato se suma a colaborar con Estado para atender adicciones. Además, confirma Desarrollo Rural fallecimiento del delegado de La Sandía.
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4: Al menos 5 personas han muerto en Luisiana durante 2026 por infecciones de Vibrio vulnificus, conocida como bacteria come carne. El Departamento de Salud Estatal confirmó 9 casos, todos ellos hospitalizados tras exponer heridas abiertas al agua de mar. La cifra supera el promedio registrado durante la última década. Las autoridades advierten que personas con diabetes, enfermedades hepáticas o sistemas inmunológicos debilitados enfrentan mayor riesgo. Recomiendan evitar el contacto de heridas con agua costera y no consumir mariscos crudos. Este viernes inició en El Mante, Tamaulipas, la audiencia contra Gabriel N., acusado de violación en agravio de su hija, la menor Dafne Zapata Quintos. El imputado recibió autorización para participar de manera virtual en la diligencia. Alejandra Quintos, madre de Dafne, reiteró su exigencia de justicia y señaló que el proceso se ha prolongado durante años por diversos recursos legales. La mujer también mantiene su demanda de justicia por el feminicidio de su hija, ocurrido en una academia militarizada de Ciudad Madero.
7: Rodolfo Gómez Cervantes, secretario del Ayuntamiento de Irapuato, dijo que las adicciones y los centros de rehabilitación son un tema que se debe atender de manera transversal, lo que la gobernadora Livia Denise García Muñoz Ledo ha priorizado. Y es que en la última reunión con la Secretaría de Gobierno se les hizo saber que una persona en específico ya revisaba una posible adecuación a la Ley de Salud del Estado de Guanajuato o bien una nueva normatividad al respecto, por lo que el municipio espera indicaciones para colaborar en ello.
8: Tema de salud, como siempre, de salud pública, que merece toda nuestra atención, que tiene que ver con algo que nos corresponde a todos de manera transversal, que es el combate a las adicciones, el atender a las personas que ya tienen pues una adicción como tal y que necesitamos darles el acompañamiento.
7: Desde Irapuato, para nuestras noticias, informó Laura Villafaña.
9: El gobierno de León confirmó que Jaime Rayas Torres, delegado de la comunidad rural La Sandía, que permanecía desaparecido desde enero de 2025, fue localizado sin vida. La actualización fue dada a conocer por el director de Desarrollo Rural, Roberto Palomares Torres, quien señaló que incluso autoridades municipales acompañaron a la familia tras el hallazgo. Trascendió que no se había dado a conocer la actualización del caso, ya que la familia pidió ser discretos ante el hecho.
10: Que bueno, esta viene siendo atendida a través del promotor, la promotora, pues, los que son los productores de las unidades de producción de ahí mismo de La Sandía, algunos líderes, el comisario de Gidal, que con todos ellos nos estamos apoyando para llevar a cabo trabajo social y de necesidades de la comunidad de La Sandía.
9: Informó para Nuestras Noticias Bajío desde León, Guanajuato, Cristina Muñoz.
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3: En información internacional, incendios obligan a evacuar a 60,000 en Washington. En información nacional, México descarta evidencia contra lechuga de Guanajuato. En información del estado, campo de San Francisco del Rincón espera con urgencia la llegada de las lluvias. Además, sin permiso Celaya para perforar pozos de agua en comunidades.
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3: Más de 60,000 personas han sido evacuadas por los incendios forestales que afectan la zona de Spokane, en el estado de Washington. Las llamas han destruido más de 700 estructuras y consumido alrededor de 4,250 hectáreas, mientras miles de usuarios permanecen sin electricidad. Más de 1,400 bomberos y elementos de la Guardia Nacional trabajan para contener los principales focos. El gobernador Bob Ferguson declaró estado de emergencia ante la magnitud de los siniestros. El gobierno de México aseguró que no está comprobado que lechuga producida en Guanajuato sea el origen de un brote de ciclosporiasis en Estados Unidos. COFEPRIS informó que inspeccionó una planta de Taylor Farms y analizó muestras de lechuga, producto procesado y agua, todas con resultados negativos. Sin embargo, la investigación continúa debido a que autoridades estadounidenses mantienen una asociación epidemiológica. El brote ha provocado miles de contagios y 2 muertes en Estados Unidos.
5: Si la lluvia no aparece en los próximos días, las cosechas de comunidades de San Francisco del Rincón no se podrán recuperar. Aunque ha llovido en los recientes días, esto no ha sido suficiente para que los trabajadores del campo vean buenas señales en sus parcelas. El delegado de la comunidad del Mogote, Faustino Gutiérrez, indicó que todo dependerá de cómo pueda mejorar la situación climática durante el actual mes.
6: Primeramente, Dios, vamos a estar bien, pero pues créame que si no nos llueve, sí va a estar difícil. No estamos, digamos que vamos a la mitad. Ocupamos que nos lloviera este mes y el que viene, agosto y septiembre, para salir bien.
5: Desde San Francisco del Rincón informó para Nuestras Noticias Jonathan Juárez.
7: El gobierno municipal de Celaya enfrenta complicaciones para obtener los permisos de perforación de nuevos pozos por parte de la Comisión Nacional del Agua, Conagua, la cual mantiene clasificada a la región Bajío en un estatus de sobreexplotación. Por ello, Daniel Nieto Martínez, secretario del Ayuntamiento de Celaya, reconoció que no se pudo avanzar en un nuevo pozo en la comunidad de La Concepción, además que están pendientes en las comunidades de Santa Anita, Canoas y San Miguel Octopan.
8: Ya tomando lo que les toca esta administración, pues nosotros hemos sostenido el diálogo con Conagua. De hecho, les informo que también ya muchas de las concesiones que no se habían presentado, que estaban vencidas, ya muchas ya nos fueron otorgadas, en otras estamos en el recurso. ¿Por qué? Pues porque se les vencieron en otras administraciones y tenemos que regularlo. Sin embargo, aquí el problema es que ahorita no están otorgando ningún permiso de perforación para hacer un pozo nuevo.
7: Desde Celaya, para Nuestras Noticias, Ricardo Cárdenas.
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4: En noticias del mundo, adolescente mata a 7 personas en Tailandia. Estados Unidos reforzará colaboración contra cártel mexicano. En noticias en México, proponen reducir a 25 años de edad para ser presidente. Y en noticias de Guanajuato, madres guerreras realizarán bazar con causa en León.
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4: Un adolescente de 14 años mató a 7 personas y dejó más de 30 heridas este viernes en Tailandia. De acuerdo con las autoridades, primero asesinó a sus abuelos y posteriormente se dirigió a su escuela, donde disparó contra personal del plantel y mató a 5 mujeres. 9 de los heridos se encuentran en estado grave. El primer ministro Anutin Charmirakul señaló que el ataque habría sido planificado y confirmó que el adolescente se quitó la vida con el arma de su abuelo. Estados Unidos aseguró que mantendrá una estrecha colaboración con México para combatir a famoso cártel mexicano y otras organizaciones criminales. El Departamento de Estado reconoció las acciones del gobierno de Claudia Sheinbaum contra el narcotráfico, aunque señaló que todavía más se debe hacer. Washington anunció más de 100 millones de dólares en recompensas por información que permita detener a 8 líderes y colaboradores del cártel. Además, mantiene restricciones de visa contra 65 familiares y socios de integrantes del grupo criminal. La bancada de Movimiento Ciudadano propuso reducir de 35 a 25 años la edad mínima para ocupar la presidencia de México. La iniciativa plantea modificar el artículo 82 de la Constitución al considerar que el requisito actual limita la participación política de los jóvenes. La diputada Laura Ballesteros argumentó que la edad no determina por sí sola la capacidad para gobernar y que corresponde al electorado valorar la preparación, experiencia y liderazgo de cada candidato. La propuesta deberá avanzar en el proceso legislativo para concretar la reforma constitucional. El colectivo Madres Guerreras de León realizará este 8 y 9 de agosto un bazar con causa para recaudar fondos destinados a sus actividades por el Día Internacional de las Personas Desaparecidas. La venta se instalará a un costado del Arco de la Calzada de 8 de la mañana a 8 de la noche. Se ofrecerá principalmente ropa de segunda mano y también se recibirán prendas en buen estado. Los recursos serán utilizados para las jornadas de visibilización programadas del 28 al 30 de agosto.
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7: En noticias internacionales, crean virus con inteligencia artificial por primera vez. Agentes del ICE portarán cámaras corporales. En noticias nacionales, liberan 1,000 toneladas de aguacate para exportación a Estados Unidos. Y en Guanajuato, León ofrecerá 300 esterilizaciones gratuitas.
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7: Investigadores utilizaron por primera vez inteligencia artificial para diseñar nuevos virus bacteriófagos capaces de combatir bacterias como E. coli. Los científicos generaron miles de posibles genomas y probaron 300 en laboratorio, de los cuales 16 resultaron funcionales. El avance podría contribuir al desarrollo de alternativas frente a la creciente resistencia a los antibióticos. Sin embargo, especialistas advirtieron sobre los riesgos de bioseguridad y pidieron establecer regulaciones para evitar que esta tecnología sea utilizada para desarrollar virus peligrosos. El Servicio de Inmigración y Control de Aduanas, ICE, de Estados Unidos, anunció que sus agentes de campo contarán con cámaras corporales para finales de septiembre. La medida llega tras recientes tiroteos mortales y presiones para aumentar la rendición de cuentas durante operativos migratorios. Sin embargo, la política permitirá al director de ICE decidir si algunas grabaciones de incidentes graves son publicadas o retenidas. La agencia destinó más de $30 millones en julio para adquirir estos dispositivos. Productores mexicanos alcanzaron un acuerdo con autoridades de Estados Unidos para liberar más de 1,000 toneladas de aguacate luego de la suspensión de inspecciones para su exportación desde Michoacán. La medida estadounidense se tomó tras una alerta de seguridad relacionada con amenazas contra su personal en la entidad. Ante la situación, el gobierno de México reforzó la presencia de la Guardia Nacional y el Ejército y mantiene negociaciones con autoridades estadounidenses para reanudar las exportaciones. El gobierno de León realizará 300 esterilizaciones gratuitas para perros y gatos del 8 al 12 de agosto en diferentes colonias y comunidades del municipio. Las unidades móviles visitarán zonas como Mesa de Ibarrilla, Cumbres de la Gloria, Panorama, Santa Cecilia, San Juan Bosco y Lomas de Medina, entre otras. La atención comenzará a partir de las 9 de la mañana en cada sede. Autoridades informaron que la campaña permanente suma más de 135,000 esterilizaciones y busca prevenir el abandono y la sobrepoblación animal.
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3: En breve te comparto que la salud mental se ha convertido en uno de los principales desafíos para la población mexicana. Lo que durante años permaneció como un tema rodeado de estigmas, hoy ocupa un lugar central impulsado por el aumento de casos de ansiedad, depresión y estrés, asociados a factores económicos, laborales, sociales y tecnológicos. El Mind Health Report 2026, retomado por Expansión, publica que el 36% de las personas encuestadas en México afirmó vivir con algún trastorno relacionado con la salud mental. Identifica a los jóvenes de entre 18 y 24 años como el grupo con mayor riesgo de desarrollar síntomas de ansiedad, depresión o estrés. 40% presenta una mayor propensión a experimentar este tipo de padecimientos. Sin embargo, entre quienes ya viven con un trastorno de salud mental, el segmento de 35 a 44 años concentra la mayor incidencia. La recomendación es no bajes la guardia, cuídate. Y sígueme en @AvilesEnrique y nos escuchamos en breve.
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